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0: ¿Qué tal, amigos? Saludos, muy buenos días. Oyentes de la Zona 10, bienvenidos a FIBI Radio, bienvenidos al Magazine Deportivo de las Islas, que arrancamos aquí como todos los días desde las 12 y un minuto y hasta las 13 horas. Soy Roberto Mateo y seguramente tú seas gente de zona si estás escuchando este programa. Vamos a por el martes en la Zona 10. Y bueno, ya sabéis que los martes es el día en el que hacemos habitualmente el rincón del Navi Champion desde Ibiza y hoy en un ratito, con protagonista porque estará con nosotros el mejor jugador de la tercera red del año pasado, de la tercera red balear, que es Mateu Ferrer. Y además Mateu, encima ha arrancado con hat-trick en la primera jornada en Liga. Nada mal ha empezado el killer del Constancia en un ratito con el Abi Champion en su rincón desde Ibiza, que se encontraron en la gala de la AFE, donde Mateu recibió ese premio, ese galardón por el mejor futbolista de la tercera red balear, y ahí se encontró con el Abi Champion y ya se citaron para hoy martes en el rincón del Abi. Pero antes del rincón del Abi, vamos a analizar cómo queda el Mallorca tras la finalización de la jornada ayer, con el último partido que se jugó en Sabadell. Sabadell 3, Córdoba 2, ganó el Sabadell. Se pone tercero el Sabadell, ¿eh? Un equipo que hace no mucho estaba jugando en el fútbol más modesto, pero que ganó ayer 3-2 al Córdoba y se coloca tercero en la clasificación. Y el Mallorca se queda con 7 puntos, séptimo en la tabla, después de 4 jornadas, no está mal. Es verdad que no está de matrícula de honor, pero yo no veo drama por ningún lado. A 3 puntos del líder, y esto solo acaba de empezar. Queda mucho por delante todavía en esta segunda división, queda un mundo. Pero es verdad que está a 3 puntos del líder y me preocupa mucho más a mí. Quiero analizarlo con Luis Forteza en el día de hoy. Semana tranquila, libre para Juan Miguel Sánchez. Semana de descanso para el rey de la información. Pero aquí está Forteza siempre para comentar cómo ve la situación del Real Mallorca. Yo lo pregunto también a vosotros, ¿cómo lo veis vosotros? 689-849-721. También en el chat de Twitch, en la Zona 10 con números, donde en Twitch podéis ver en directo este programa por la tele. Me preocupa más el juego del Real Mallorca. Me preocupa más el juego lento del centro del campo. Me preocupa mucho que las bandas no terminan de ser puñales. Lo decíamos ayer, os lo contaba en el programa de ayer en la Zona 10. Es que no están bien ni por dentro ni por fuera. Es que no está bien Lubumbo. No ha estado bien cuando ha jugado Antonio Roca. No ha estado bien Josep Cerdà. No ha estado bien Liso cuando le ha tocado jugar. Es que no nos está yendo bien en las bandas. Y son importantes para que el equipo pueda funcionar. Porque de lo contrario, pocos balones le van a llegar a Adri Fuentes o en su defecto a Buxa cuando juegue el polaco. Aunque yo creo que hay máxima confianza todavía en Adri Fuentes, que no marcó el otro día, sí lo había hecho la jornada anterior, pero que parece que le da un trabajo diferente y unas prestaciones que le gustan a Luis García. El delantero polaco, Buxa, yo lo veo más rematador, pero seguramente menos participativo en el juego. Y eso puede hacer que Luis García lo tenga para otras ocasiones, ¿no? Seguramente su favorito es Adri Fuentes. Por no hablar de que Anton Prats, que ha estado tocado estas últimas semanas, pero con el que se cuenta muy poquito. O sea, que yo creo que va a tener muy poquitos minutos Anton Prats. Otra temporada más. Y esta es en segunda división, porque en primera pues todavía tenía la excusa de que era primera y que tenía jugadores por delante. Pero es que aquí tampoco nos va a servir esta temporada para mucho. Vamos con Luis Forteza, 12 y 4 del mediodía, la Zona 10, FIBI Radio, Luis Forteza.
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0: ¿Qué tal, Forteza? ¿Cómo estás? Muy buenas.
2: Buenos días y días. Bueno, Roberto.
0: Bienvenido a la Zona 10 de hoy, martes. Los
2: gracias.
0: Martes son un gran día. Son un gran día, Forteza, porque está el rincón del Labi siempre en marcha. Yo sé que te encanta, es una sección que te gusta mucho y que la gente puede participar preguntándole lo que quiera al Labi Champion por vía mensaje.
2: Claro, en el 689-849-721. Así que ya sabéis, hoy nos iremos hasta Ibiza y escucharemos.
0: ¿Qué harías tú sin el Labi, Luis?
2: Pues tener que llenar contenido durante horas, ¿no? Entonces, pues bueno, nada, contentos. Ayer me reventé la mano.
0: ¿Dónde?
2: Jugando una pachanga en Santa María con los veteranos.
0: ¿Fútbol 11?
2: Fútbol 8.
0: Ah, fútbol 8.
2: Porque me hicieron un centro e intenté rematar de chilena.
0: ¿A quién se le ocurre hacer una chilena ya a tu edad, Forteza, que tienes 36 palos?
2: Entonces, cuando fui a caer al suelo, aparte de que no golpeé el balón, me doblé la mano. Me duele un poco la muñeca.
0: Es que para hacer una chilena hay que estar fino, ¿eh? O sea, no se puede llegar a una pachanga e intentar hacer una chilena. Te puedes hacer daño, ¿eh?
2: pues
0: te puedes hacer daño.
2: Sí, hoy soy baja en boxeo, así que nada, no lo intentéis en casa.
0: Oye, ¿y eso que has vuelto a boxeo? Esto no habías dicho nada. Juan Miguel y yo no estábamos informados, nos enteramos el otro día por el grupo.
2: Sí, no sé, me apetecía, me gusta mucho el boxeo y bueno, creo que es uno de los deportes en los cuales pues puedes ganar más físico sin tener que hacer demasiado. Entonces, pues bueno, volvimos, me gusta el boxeo. Sí,
0: fíjate que yo no terminé de encontrarle el punto al boxeo.
2: El jab, jab, dos y pam, puf. Y luego en casa, los meses que no he estado yendo a boxeo, hacía sombras y demás. ¿Nunca has hecho sombras en casa?
0: No.
2: ¿Te has mirado al espejo y has hecho bah, bah?
0: No lo he hecho nunca. No. Me he mirado al espejo y no me he puesto a hacer sombras, ¿no?
2: Ya está para el espejo, ¿no? Has dicho, sí. Bueno, voy a mirar al otro lado mejor.
0: Me he ido para otro lado, sí. Pero no entiendo, o sea, ¿te gusta mucho el boxeo? ¿Es uno de tus deportes favoritos ahora mismo?
2: Me mola bastante. Es bastante entretenido. Esa hora se me pasa mucho más rápida que, por ejemplo...
0: Y vuelves a ir a Santa María, ahí, al chico aquel, ¿no? A Pedro.
2: A PF.
0: Hombre, World Pedro.
2: Sí,
0: un abrazo,
2: sí,
0: para Pedro, que era oyente de la zona 10, ¿eh? Lo
2: sí,
0: hicimos oyente.
2: Sí, claro que sí. Y entonces, pues, prefiero hacer boxeo una hora que no tener que hacer funcional con Alex y con Titinet. Alex, que de hecho no nos ha escrito ya. Entonces, pues bueno, he vuelto al boxeo y a ver si gano espalda.
0: O sea,
2: que
0: el funcional no te mata, ¿no? No es una cosa que...
2: Me aburre mucho. No le encuentro la motivación, ¿sabes? Es como...
0: Yo he intentado funcional este verano. Cambié...
2: ¿Y qué tal?
0: Porque iba a un entrenador personal, como bien sabes, Forteza.
2: Sí, sí, sí.
0: Pero en verano dije, bueno, no quiero estar atado tampoco a una hora determinada de tener que ir a mediodía.
2: Vale, un pastizal, ¿eh? Los entrenadores,
0: sí,
2: personales.
0: Barato no era, pero era muy bueno. Era muy bueno. Barato no era, entonces hacía un esfuerzo económico, pero...
2: Ha habido que suprimir este verano,
0: pero
2: no recortar en gastos.
0: Sí, lo dejé y me apunté a funcional, pero
2: ¿Y,
0: no...
2: ¿Y qué tal? No.
0: O sea, el gimnasio muy bien, pero yo no me he terminado adaptando, o sea, no me ha ido bien. Entonces lo he dejado también.
2: O sea, es que a ti te pegaría...
0: Ahora estoy a cero, tengo que volver a hacer algo.
2: Ir al gimnasio que iba más feo, no diremos el nombre porque no pagan público.
0: Se puede decir, no pasa nada.
2: Pero te pegaría ir a ese.
0: También sabes que estuve apuntado y que lo dejé.
2: Lo sé.
0: Entonces 3 meses pagando para nada.
2: Además un buen dinero.
0: Haciendo más rico al señor Cursac. Pero...
2: No. Bueno...
0: No me pegaría ese porque... al revés, a mí me da mucha vergüenza ir al gimnasio.
2: Sí.
0: Me da vergüenza.
2: ¿Por qué, tío?
0: Me vean por allí, hacer los ejercicios, esperar las máquinas... No...
2: Clases. Yo te veo a ti haciendo clases.
0: Clases, pero son tiempo funcional, ¿no?
2: Bueno, son sí, hay de Hyrox, hay de... ¿Cómo es? GAC,
0: con,
2: ¿no?
0: Con el Hyrox hay una fiebre, ¿eh?
2: Sí, sí.
0: Hay una,
2: sí,
0: fiebre grande de...
2: Ahora están... Entre las adicciones más severas entre jóvenes están, por un lado, el fentanilo y por el otro, el Hyrox.
0: ¿El fentanilo? ¿Qué dices? ¡Tarao! Eso será en Estados Unidos, ¿no?
2: Sí.
0: Aquí no ha llegado todavía. Esperemos que no llegue, que eso es delicado, ¿eh?
2: Eso es feo.
0: Pero lo del Hyrox es verdad que es una fiebre que se ha puesto muy de moda, que es una fiebre buena porque al final es deporte. En teoría son como 8 postas, ¿no? Y luego corres 1 kilómetro. Haces una posta, corres 1 kilómetro. Haces otra posta, corres 1 kilómetro. Así, 8 veces, ¿no? Creo que son 8 kilómetros, 8 postas. Eso es un Hyrox.
2: Yo me acuerdo que fui a una clase y tenías que tirar una bola de peso contra
0: el wall ball, ¿no?
2: Luego tenías que
0: Pero
2: hacer
0: entre medias de cada posta
2: esquís.
0: Tienes que correr 1 kilómetro.
2: Yo creo que tenías que hacer todas las postas y luego correr 1 kilómetro, ¿no?
0: No. Es posta, kilómetro. Que nos lo digan los oyentes.
2: Sí, que nos lo digan los oyentes porque la verdad es que yo... A ver, yo iba más a otras tipo GAC o... Que son glúteos, abdominales...
0: GAP, ¿no?
2: GAP y piernas, efectivamente.
0: Glúteos, abdominales y piernas. Nunca he hecho ninguna de estas.
2: Pues era guay porque eran, pues yo qué sé... No me acuerdo cuántos minutos de bicicleta estática con mano, luego tenías de peso y luego tenías...
0: La elíptica esa, ¿no? La elíptica.
2: Pero era bici.
0: Bici y manos.
2: Sí, pero no era una elíptica como tal, porque la elíptica tú vas, te pones de pie.
0: Ah, sí, en teoría sí.
2: No, era
0: con pedales.
2: La elíptica es esa máquina que tú te compras pensando que vas a hacer un montón de ejercicio y lo único que acaba es guardando polvo y pesando un quintal y ocupando un montón de espacio en casa.
0: No sirve para nada.
2: Pero
0: hay gente
2: para
0: que
2: nada, ¿eh?
0: Hay gente que sí que hace bici estática, ¿eh? En casa.
2: No, yo hablo de...
0: La elíptica. La elíptica tiene pinta que acaba en un rincón, sí.
2: Horrible. No. En casa de mi padre hay una y tenemos que darle salida... Y me dijo Elvira, no, oye, que ponla de Wallapop. Y le dije, es que nadie compra una elíptica ya de segunda mano, porque de normal vale 200 euros, 250, y luego vale casi más. Que alguien venga a buscártela...
0: La acabas sacando a los trastos el jueves ahí, que es
2: y
0: el
2: pesan,
0: día de los trastos en el COI.
2: Una elíptica pesa. pesa
0: tiene,
2: mucho.
0: Tiene pinta de que pesa. Entonces, ¿no te mola funcional? ¿No te mola Hyrox?
2: Clases algunas sí que iría, pero... No, me gusta de ponerte fuerte, me gusta o ir al gimnasio, ahí en ese gimnasio iba porque
0: a ver, yo le cogí el
2: tenía
0: rollo
2: muchas
0: a
2: comodidades,
0: a
2: luego,
0: la fuerza,
2: luego hacia el spa. Lo del spa para mí es indispensable en el gimnasio. Meterte en el baño de agua fría, eso que hacen los futbolistas, que hay imágenes, ¿os acordáis del tigre de Betanzos metido en una bañera?
0: Sí, en la bañera de hielo, sí.
2: Eso me parece de lo más placentero que hay cuando entrenas.
0: Después de entrenar, eso sí que tiene que además, sí. Va bien, ¿eh? Para circulación, para articulaciones.
2: Nunca tuve agujetas.
0: Sí, sí. Pues nada, después de conocer un poquito lo que le gusta a Luis Forteza, los deportes, ya saben que está metido en el boxeo, que está metido en las pachangas, y eso no lo pierden, ¿no? De las pachangas.
2: No, juego más que nunca ahora, además. Juego con nuestro amigo Alex en el Figueral. Juego en el Figueral, ¿te acuerdas?
0: ¿Has vuelto al Figueral?
2: Claro, tío. Si yo, para que veas que no tengo ningún problema con... Llevo todo el verano yendo
0: a Figueral.
2: Qué bueno,
0: o sea que ya está, la relación se ha vuelto a establecer y
2: nos
0: habéis reconciliado.
2: Que no tenía problemas con él.
0: Pues un abrazo para Alex de Figueral. Que...
2: Sí, que estaba de vacaciones, a ver si vuelve ya.
0: ¿Y sigue el torneo en marcha? ¿El torneo de
2: Figueral?
0: Bueno,
2: el torneo, creo que sí. Yo el torneo no lo juego.
0: Torneo no juegas, tú juegas pachangas.
2: Jugamos pachanguitas ahí.
0: Pachanguitas, en el Figueral y en Portol.
2: No, en el Figueral solo.
0: ¿Tú solo Figueral?
2: Solo Figueral.
0: ¿Qué tal el césped? ¿Va mejorando?
2: Han puesto unos parches.
0: Parchearon
2: ahí
0: un poquito, sí.
2: Sí, pero a ver, a mí me parecen excusas de mal perdedor.
0: Entero, o sea, ¿no? Que lo cambien entero.
2: No, no, que me parece... A mí me da igual. Ponme un terreno ahí como si es en cemento.
0: Ah, ya, pero
2: fútbol,
0: bueno, pero
2: igual.
0: Si está mejor... O sea...
2: El rival juega con las mismas condiciones. Es que sí. Nunca he entendido. No, es que el campo está en muy mal estado. Pero, ¿qué es? Que solo juegas tú. El
0: no,
2: campo, el césped está
0: todos
2: abajo.
0: Pero si
2: no,
0: el césped está mal...
2: Excuses,
0: y hay,
2: señor.
0: Y hay, si hay clapas en el césped y hay agujeros y te puedes hacer daño,
2: eso
0: lo
2: sí,
0: suyo es que esté bien.
2: Sí, pero no, ahora tienen pues unos parches,
0: sí,
2: pero
0: sí.
2: Está perfecto.
0: Sí,
2: está.
0: No, yo me suena que cuando ya la última vez que nosotros jugamos, que nosotros abandonamos el torneo ya, ¿eh?
2: Sí, ¿eh?
0: Sí, nos retiramos.
2: Qué
0: nos
2: lástima,
0: retiramos.
2: ¿Eh?
0: Una pena. Una pena porque... Habíamos hecho ruido, ¿eh? Habíamos conseguido ganar alguna vez, habíamos conseguido ascender.
2: Algún ascenso, ¿no?
0: Algún ascenso tenemos ahí, algún título de...
2: Habéis perdido las cenas de después, que era lo que, por lo que realmente la gente juega pachanga.
0: Ahora estamos mirando a ver si nos enganchamos al pádel.
2: Al pádel.
0: Pero estamos dando tumbos, ¿eh? Mucho tumbo después de dejar el fútbol. Mucho tumbo, pachangas que no han ido bien, lo del gimnasio que no termina de cuajar...
2: El pádel es otra secta que algún día deberíamos abrir el melón.
0: Se puede abrir cuando quieras el melón.
2: Que hay, ¿no?, como hasta aplicaciones en las que gente sola...
0: Sí, se
2: puede
0: apunta
2: ir a jugar
0: y...
2: partidas.
0: Sí, sí, te apuntas, tú no tienes pareja o no tienes rival y te apuntas con tu pareja o
2: y luego
0: solo.
2: Hay rankings, ¿no? Y
0: sí,
2: y
0: torneos, cada semana hay torneos. Bueno, lo del pádel sí que es... Si lo del Hyrox es una fiebre, lo del pádel ni te digo. Por eso ya ha llegado para quedarse.
2: Me gustaría que la gente me intentara convencer de por qué el pádel es entretenido.
0: ¿Tú piensas que hay niños que directamente ya los federan a pádel?
2: Yo creo que es el...
0: A ver,
2: el,
0: es divertido...
2: El tenis de los que no saben.
0: Pero es divertido, ¿eh? Si consigues una pareja con la que te entiendas y unos rivales, que el partido sea siempre competitivo, divertido es... Lo que pasa es que yo, es verdad, que a la hora suelo desconectar. A la hora suelo desconectar.
2: Eso me pasaba, porque que como... el primer set lo hacía intenso y estaba motivado, pero luego era horrible.
0: ¿Sabes qué pasa? Que
2: es
0: como,
2: que me aburro.
0: Como...
2: Necesito correr, necesito espacio, la pista se me hace pequeña, me genera claustrofobia. No sé, de verdad, ¿eh? Mira que lo he intentado alguna vez, porque a mí el tenis me encanta. Pero el pádel no hay manera. Y luego lo de que rebote y conseguir saber cuál es la trayectoria.
0: Hombre, ahí está una de las gracias. Lo que pasa es que, como te digo, si te ganan los dos sets primeros o lo ganas tú con tu pareja, el tercero ya lo tienes que hacer porque tienes la pista
2: para una hora y media,
0: hora y media, pero ya carece de sentido y de motivación. Pero...
2: Y el día que ha llovido un poco, me acuerdo Roca que decía, joder, otra vez hemos suspendido porque...
0: No, es que el día que llueve no se puede jugar. La pista...
2: A no ser que sean las cubiertas.
0: Claro, las cubiertas.
2: Esa pared es más panoja, creo.
0: Pues
2: ¿eh?
0: No sé si valen más o menos igual, ¿eh? No...
2: ¿Valen igual?
0: Yo diría que sí. Pero piensa que luego en verano nadie quiere jugar las cubiertas. Acá. Todo el mundo quiere jugar fuera.
2: ¿Por qué? Porque hace...
0: Porque hace calor. Depende de qué cubiertas.
2: Si te tapa el sol, yo digo que mejor, ¿no?
0: Sí, pero hace calorcete. Yo he estado en alguna cubierta y hace calor,
2: ¿sí?
0: ¿Eh? Sí, sí. Sí, sí. Pero bueno, repasado los deportes de Forteza.
2: Hablamos,
0: quiero saber.
2: De Mallorca un poquito,
0: que,
2: si quieres.
0: Sí, además tenemos poco tiempo, Forteza,
2: sí,
0: porque
2: no
0: enseguida llega el rincón. Pero quiero preguntarte, bueno, pues precisamente la preocupación de lo que hablábamos ayer del juego del Mallorca y sobre todo de las bandas. O sea, es un tema que empieza a preocupar porque ni Lubumbo, ni Antonio Roca, ni Josep Cerdà, ni Liso cuando sale, les está costando a los futbolistas del Real Mallorca ser incisivos por banda, Luis, y que generen peligro. O sea, no sé qué se está pasando.
2: A ver, yo creo que en parte está relacionado al juego del Real Mallorca, ¿no? A la posesión, a dormir los partidos, a tener controlado el juego. Si tú, por ejemplo, no haces transiciones rápidas, es muy difícil que las bandas puedan destacar, ¿no? Entonces, pues a partir de aquí, yo creo que el Ubumbo es de los que más lo ha intentado, a pesar de que no haya tenido acierto. Es el Ubumbo del que hace 2 meses no llega en el partido contra el PSG, le cantaban por la mañana café, por la tarde ron. ¿Cómo era?
0: No, lleva
2: una primera cita Lubumbo.
0: Le cantan muchas cosas, sí, a Lubumbo.
2: No, le cantaban eso y yo ya me vuelo que el próximo partido en Son Mosh, como no esté fino, le pitan, ¿eh? O sea, fijaros lo que es el fútbol, lo que cambia de un mes para otro, que yo estoy convencido de que ya hay run y que la gente cree que Lubumbo al final nos ha engañado, ¿no? Con lo poco que hemos visto. 4 partidos, una pretemporada buena, en fin.
0: El año pasado en primera se vieron cosas de Lubumbo, pero yo siempre decía también que no había visto suficiente, ¿no? Es verdad que, claro, bajas una categoría, se supone que tiene que ir un poquito más sobrado, ¿no? Si en primera le podía ir bien, en segunda le tiene que ir mucho mejor. Pero es verdad que le está costando al angoleño, ¿eh? Pero es que luego tampoco están convenciendo Liso cuando sale, Cerdá, que ha jugado ya titular algunos partidos, y tampoco Antonio Roca, Luis. Es que en banda no estamos dando con la tecla.
2: Ya, pero es lo que te digo un poco. Si tú, por ejemplo, estás jugando contra un bloque bajo en la cual hay muchos jugadores acumulados en campo propio y pues el juego del Mallorca es lento, se busca poco pase en profundidad, se utiliza mucho a los laterales para que sean profundos, al final es difícil que los bandas pues puedan tener un papel más destacado, ¿no? Y si a eso le sumas, pues que, por ejemplo, creo que leía por Twitter que el Mallorca centró 22 veces, pero solo 2 llegó

0: Porque al final el ser humano es así. Cuando ganas, buah, somos los mejores, joder, vaya golazo, tal. Cuando pierdes, el ambiente se nota de
1: Hombre,
0: crispación, de
1: se
0: no.
1: enrarece, claro.
0: Ya no hay tantas cervezas que se tomen después del partido para hidratarse, pero bueno. Si quieres, vamos a leer un par de mensajes y luego vamos para Ibiza,
1: Venga,
0: que
1: vamos.
0: tenemos algún mensajito por aquí. Dice, por ejemplo, Alex del Figueral, campo arreglado y pintado. Vestuarios nuevos también. Hola, crack, ya estamos de
1: Qué
0: vuelta al
1: bueno.
0: curro en el Figueral. Y con el señor Forteza, cada jueves tenemos nuestras tertulias después de la pachanga y ningún problema. Roberto, vente un jueves.
1: Vestuarios nuevos y campo pintado, o sea, pues no suena mal, ¿eh?
0: No, no, suena espectacular. Dice, buenos días, seguro que una en discotecas súper cerradas y petadas de gente no le dan claustrofobia al bueno de Luis. Una vez lo vi en el Mercadona del Figueral, juega por allí, debe ser de la zona. Tengo que decir que sobre las discotecas a mí no me gustan. La gente que me conozca sabe que soy mucho más de terraza
1: Y de
0: o de
1: verbena,
0: verbena.
1: sí.
0: ¿Por qué? Porque a mí me gusta hablar con la gente, me gusta hacer bromas, me gusta. Entonces, creo que una discoteca sería como la sabana. Entonces tú tienes que ir allá por las presas, ¿sabes? Y es como algo que no me gusta, que todo es postureo, que la gente tiene que ir pintada de arriba abajo, o tiene que ir maqueado con, pues, gomina y súper bien vestida. A mí me gusta,
1: Aire libre, ¿a ti te
0: sí,
1: gusta?
0: incluso prefiero la terraza del bar que no una discoteca. De hecho, intento evitarla, sí, me da claustrofobia, me agobia, es como una sensación de que me falta aire, ¿sabes? Y luego he ido alguna vez a alguna. ¿Qué pensaba? Aquí hay un incendio
1: No se salva nadie, ¿no?
0: y palmamos porque la salida está muy mal ubicada. 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O Fit Agua, quemas muchas kilocalorías. Roberto,
1: Pues
0: pádel no.
1: me falta eso ya, ¿eh?
0: Tú eres de golf junto a LeBron James, ¿te imaginas?
1: No estaría mal, ¿eh? El golf dicen que
0: Te
1: mola mucho.
0: pegaría el golf a ti,
1: Pero
0: ¿eh?
1: hay que tener tiempo también. No te puedes
0: Y
1: ir a
0: a mí.
1: jugar una partida de golf de una hora. Creo que es un deporte en el que
0: No,
1: tienes que
0: tienes que
1: estar.
0: tirar la
1: Claro,
0: mañana. Son
1: entonces.
0: 18
1: De
0: hoyos.
1: momento no tengo esas horas.
0: Tú, a ti te pegaría el golf y yo soy un golfo. Si es que aquí está todo relacionado. Luego dice, a Luis García le queda un mes. Si no saca los próximos 6 puntos, está listo. Porque luego vienen Girona y Almería. Es que el calendario a partir de que le toque creo que es el Almería primero en casa. Son 7 jornadas. ¡Qué
1: Pero
0: alerta!
1: el
0: ¡Qué
1: inicio del calendario ha
0: alerta!
1: sido bastante benévolo,
0: Sí,
1: entonces
0: muy
1: tiene que
0: benévolo.
1: aprovechar el
0: Y al
1: Mallorca.
0: Eldense no ha sido capaz de ganarlo. ¿Qué más? Dicen, deporte sectario, el Hyrox. Dice Vicente Montalbán, cuando te divorcias, los papeles te incluyen un bono de CrossFit y de bachata. En la bachata se liga mucho, ¿eh?
1: Sí, lo que pasa es que yo soy torpísimo para bailar, o sea, no tengo ni idea de bailar.
0: Y
1: Cero.
0: luego nos pregunta Misco Jones en Twitch que ¿dónde está O'Reilly?
1: Tiene una semana tranquila porque después del mercado siempre le gusta descansar al bueno
0: Se lo
1: de Juan Miguel
0: merece.
1: Sánchez. Estamos con Luis Forteza, estamos en la zona 10. Enseguida estamos donde más nos gusta, en Ibiza, con el Lavi Champion y su rincón.
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0: Estamos en la zona 10 en directo en Figui Radio 103.9 de la frecuencia modulada. Gracias por estar ahí, gracias por ser gente de zona. Y nos vamos directamente ya hasta Ibiza, porque allí nos escucha y nos espera el Lavi Champion con su rincón.
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0: Pero qué bien suena eso siempre, la voz de los protagonistas, David Villa, Jordi Alba y Pepe Reina. Lavi Champion, ¿qué tal? ¿Cómo están? Muy buenas.
5: Buenos días, Robertito. Buenos días, Zona 10. Pasa, buenos días, hombre, Juan, mochilero.
0: Champion.
5: Juanmi y los que hay por ahí dando vueltas y de paseo. Antes de entrar a debatir, como voy calentito, me voy a adelantar.
0: A ver.
5: El otro día dije lo que pienso y lo voy a decir hoy otra vez. Yo he dicho mil veces en esta zona 10, en este rincón del Lavi, donde se me autorice y se me da la libertad para ser Lavi Champion, opinar y dar una opinión, que yo pienso lo que pienso y digo lo que pienso.
0: Eres libre, Champion.
5: Cuando me equivoco, sé disculpar. Y cuando tal, sé perdonar. Lo que no voy a aceptar es que cuatro payasos amargados escriban comentarios faltando al respeto a Lavi Champion. Lo que no voy a aguantar ni permitir es que cuatro membrillos, tuercebotas, pagafarolas, pagafantas, se dediquen a faltar respeto porque yo digo algo del Mallorca que yo creo que es lo que pienso y a alguno no le guste. Que si no le gusta, yo respeto que no le guste. El primero y el más interesado de todos, o uno de todos, se llama la Lavi Champion, del que el Mallorca esté en primera división el año que viene. Yo lo único que dije y lo que te voy a decir hoy: si el Mallorca el año pasado estando en primera división y el Herdense estando en primera red no tiene cojones ganar Mallorca para subir a primera, madre mía, apañados estamos.
6: Tal cual, Champion, tal cual. O sea,
5: pero no, siempre, ahora que empiecen a escribir.
0: Pero Champion, siempre va a haber gente, siempre va a haber gente que critique, gente que esté pendiente en las redes siempre de,
5: pero un momento,
0: de incluso faltar.
5: Un momento,
0: es que eso va a existir.
5: Un momento. Yo doy una opinión. Pero yo no falta respeto. ¿Cuándo has visto tú en mis redes sociales yo faltarle respeto a nadie? A nadie. No permito que nadie me falte respeto. Otra cosa es que no estén de acuerdo. Pero esto qué cojones, ¿eh? Que yo he dicho, y repito otra vez, si el Herdense en primera red el año pasado, el Mallorca en primera división, si en Mallorca lo que queremos todo es que suba a primera y no ganan el campo el Herdense, ¿qué va a ganar? ¿Le gané?
0: Hombre, fue un palo duro, la verdad. Pero yo hombre, creo que, vamos, que no hay ningún drama todavía, Champion, que es pronto.
5: Amai, perdona, y me chupé el partido enterito, que te mandé un vídeo viendo el partido.
6: Es verdad. ¿A ti también?
0: Sí, a mí también, sí.
6: Ah, vale.
5: No, te lo digo porque lo vi. Y yo te digo a ti que si el Mallorca quiere subir a primera división, tiene que apretarse los huevecitos en todos los campos y decir, vamos a intentar ganar dejándonos la vida. Como el Mallorca vaya al campo del Herdense. Aquí estoy, juega por aquí, vente por allí, no le gana al Herdense. Pues entonces, ¿dónde va a ganar? ¿Dónde va a ganar? Esperemos a ver si le gana el Sabadell.
0: Hombre,
6: el Sabadell que viene bien, ¿eh?
0: El domingo es un partido importante. Es que en casa no se puede fallar, Champions.
6: No, o sea, lo que no se puede, yo creo que lo que no se puede es fallar tantas ocasiones. O sea, el otro día fallas un penalti, cuando perdonas, pierdes. Para mí es una derrota. La sensación del partido contra el Dense es una derrota. O sea, el Mallorca
5: el
6: tuvo ocasiones
5: fue mala
6: claras.
5: Suerte porque el jugador del Mallorca lo tiró perfectamente, lo que pasa que dio en el palo y no entró.
6: Vaya
5: pero
6: fuerza que le metió,
5: bien tirado,
6: ¿eh?
5: Pero no entró.
0: Sí, el penalti está con potencia y bien tirado, pero es verdad que muy ajustado.
5: Vale. Pero lo que pasa que si esperamos que el Mallorca gane 0-1 de penalti en el campo lerdense, pues ¿qué va a ganar en Almería? ¿Va a ganar el Leganés? ¿Va a ganar en el Sporting? No lo sé, no sé qué pensáis vosotros.
0: No, desde luego en estos campos no se puede fallar. Yo estoy contigo, Champion. Lo que pasa que bueno, luego los partidos se complican y pasa lo que pasa.
5: Pero bueno, que yo estoy diciendo una opinión que yo digo. Porque yo digo que el Mallorca, si quiere subir a primera división tiene que dar mucho más de lo que hemos visto hasta ahora. Es lo único que estoy diciendo, respetando a todo el Mallorca y a su entrenador y a toda la plantilla, a la directiva y a la afición. Ahora, si el Mallorca no es candidato a subir a Primera División, pues vamos a decir que hacen lo que pueden, que intentan no perder, y fulano, mengano. Yo no sé tú, mochilero, y el talentoso de Juanmi, que me voy a dormir algún día cuando hace la entrevista, me voy a dormir. Juanmi se moja menos que cuando yo voy al campo de Ludé y me mojo.
0: ¿Tú qué opinas, Luis?
5: No se puede ser un periodista tan educado y tan correcto, tan moderador. Venga ya, que pegue un bocado de vez en cuando.
6: Es un bien queda, Champions, es un bien queda.
5: No, ni bien queda ni hostia. Se ha acabado. Yo voy a ver un equipo y no me gusta cómo juega, y yo lo digo. Y tengo amigos y lo digo. Y me duele el alma y lo digo. Yo, mira, el otro día un ejemplo. Dos entrenadores íntimos amigos míos. Manolo González y Luis García Plaza. Vi el partido, pudo ganar uno, pudo ganar el otro, empataron los dos. A los dos le he mandado mensajes. Bueno, ¿qué quiere que haga? ¿Yo? ¿Qué quiere que haga? Pues el fútbol es así y yo prefiero hablar de un entrenador que esté entrenando y no hablar de mi espada, que está en el Collorense en regional, que le cuesta dinero de su bolsillo, que para mantener el equipo en el Collorense le cuesta dinero, que los chavales a veces no van a entrenar porque no puede. Digo espada, por decir un ejemplo, al que le mando un abrazo y que lo quiero mucho.
0: Hombre, a espada le tiene que ir bien este año en el Collorense. Está en División de Honor, ¿no? Pero ya, tiene que intentar el ascenso. Es un coco este año en División de Honor.
6: Yo echo de menos un poco de autocrítica por parte del Mallorca. O sea, el entrenador como que me da la sensación de que ve muchas cosas positivas. Pero yo creo que alguna vez hay que pegar un toque, hay que decir que no se ha conseguido lo que se esperaba, que deberíamos haber ganado aquí, no sé, un poquito más de...
5: Pero no es más fácil, a ver, mochilero, no es más fácil decir, Luis García, si queremos subir a Primera División, tenemos la obligación de ganar en Elda. ¿No es más fácil?
6: Pues sí. Pero parece que queda miedo decir eso, Champions.
5: No, si yo mañana pierdo en Mallorca, en Almería, te lo compro. O pierdo en Leganés, te lo compro. Pero en Mallorca tiene que ganarle al Eldense. Y en Mallorca le tiene que ganar Sabadell. Que es un equipo recién ascendido de la Primera Rey y en Mallorca estaba en Primera. A lo mejor es que a mí se me está yendo la cabeza y estoy loco.
0: No, se te ha ido. Sí. Mira, Champion, como enseguida va a haber un protagonista que creo que ya en breve nos va a estar escuchando, antes mensajes de los oyentes en el 689-849-721. Podéis preguntarle lo que queráis al Lavi Champion, que os contesta
5: antes
0: aquí.
5: Antes de que entre el protagonista y me esté escuchando, le quiero decir una cosa.
0: Vale, antes yo te avisaré. Cuando esté escuchando, yo te aviso. Antes dice, Lavi, yo te dije, eres de palabra de Dios, pero no estoy de acuerdo con usted. Hay que sentar a Darder y subimos seguro, dice este oyente.
5: Pues muy bien, yo respeto a los oyentes, yo me gusta Darder, pero te he dicho que a mí me gusta Darder de media puntita, entre líneas, es donde me gusta. Si el entrenador no quiere ponerlo, pues estoy de acuerdo, pero a mí me gusta Darder. Ahora el culpable Darder, ahora de que Mallorca no gane en el Dense.
6: No, si fue el mejor.
5: Es respetuoso lo que dice, está aficionado y yo lo respeto.
0: Pues ya te está escuchando, protagonista, cuando quieras, para que entre aquí en la zona 10.
5: Mira. Está al lado de Lamine Yamal, de Baena, o de Camacho, o de Del Bosque, o de Villar, o rodeado de futbolistas de élite en la AFE, en la gala de AFE. Yo el otro día me sentí orgulloso cuando un jugador del Constancia sube al escenario y recoge el trofeo de máximo goleador y ve a su padre entre lágrimas, emocionado. A mí eso me llena de orgullo. Luego tuve el placer de estar con él. Luego estuve con su padre. Viajamos juntos, desayunamos juntos. Me siento orgulloso de lo que vi en AFE. Me siento orgulloso de su padre, porque me recordó mucho a mi Lavi cuando metió el gol en División de Honor, que ascendió la Sociedad Deportiva Ibiza. Y le quiero mandar un abrazo muy grande y ahora le diré más cosas en directo porque se lo merece.
0: Pues son las palabras de Lavi Champion para un hombre que ha sido el mejor futbolista de la tercera división del año pasado, la tercera división balear, y es Mateu Ferrer, que encima marcó un hat-trick el otro día contra el Arenal. O sea, ha empezado la temporada...
5: No, pero ya no es que sea Mateu Ferrer, ya no que sea Lamine Yamal. Yo te digo que me emocioné viendo a su padre cuando ese hijo sube al escenario, coge el mejor jugador tercero, al máximo goleador, con la elegancia, con la educación y el comportamiento. Además, ha jugado aquí en equipo de Ibiza, como la UD. Y yo a Mateu Ferrer, desde siempre, de juveniles, yo aposté que este chico llegaría. Y ahora le diré dos o tres cosas en directo porque se las merece, porque de siempre me ha caído muy bien y porque le mando un abrazo muy grande a él y a toda su familia, y que haga una temporada como se merece.
0: Sí, señor. Pues ahí está, en directo ya en la zona 10, en el rincón del Labi Champion, Mateu Ferrer. Mateu, ¿qué tal? ¿Cómo estás? Muy buenas.
7: Hola, buenas, ¿qué tal?
0: Bienvenido al rinconcito. Estoy
7: emocionado después de escuchar al Labi.
0: Vaya palabras, ¿eh? Vaya. Joder, pues. ¿Te tiene aprecio el Labi Champion?
7: La verdad que sí, se aprecia mucho. Yo también le tengo mucho, mucho aprecio, pero escuchar estas palabras de él, la verdad que se aprecia muchísimo y lo valoro mucho.
0: Que encima estuvisteis de fiesta ahí en la AFE, en la gala de la AFE, porque ese premio es nuevo, antes no se daba, pero ahora ya te lo dieron ahí el... No sé si se había recibido alguna vez más en tercera división, pero como mejor futbolista de la tercera red, ¿no, Balear?
7: Sí, no sé si recordáis antes que había una gala de Punto Balón Balear.
0: Sí,
7: no sé,
0: eso sí.
7: Y te daban el premio mejor jugador de la temporada y lo recibí, no recuerdo si 2 o 3 años, pero lo de la gala de AFE hace 5 años y no había tenido la suerte estos 5 años de ganarlo. Y la verdad que este año sí que lo he podido ganar y estoy muy agradecido a los compañeros que me votaron, porque al final pues es un premio que valoro mucho y que te voten tus propios compañeros de la liga, pues es muy emotivo y la verdad que les doy las gracias desde aquí.
0: Qué bueno, qué bueno. Labi, vaya goleador tenemos aquí en el Constancia.
5: No, pero más que goleador es lo bellísima persona que es.
0: Hombre, es un chaval
5: que es, lo educado, porque este lo puede decir lo que era el Labi. Pregúntale quién era el Labi en la gala de AFE. Pregúntale el abrazo que me dio Lamine Yamal, que lo vio toda la gala. ¿O no, Mateu?
7: Un fenómeno. La verdad que todos los jugadores le tienen un aprecio increíble. Todos lo abrazaban, todos hablaban con él, se reían con él. Se nota que les tiene, que le tienen mucho aprecio y mucha estima. Y el Labi por ahí por la gala era el jefe.
0: Era Dios, ¿no? Se paseaba por ahí como Pedro por su casa. Sí. O sea,
7: exacto, era el jefe de la gala, la verdad. Todo el mundo lo paraba, abrazos con uno, con otro. Con Lamín, con Baena, con Morata, con todo el mundo, con Camacho, con Butragueño, con toda la gente importante que había por ahí. La verdad que sí, el Labi, por donde va siempre deja huella y los jugadores lo saben y le tenemos todos un aprecio increíble. Y bueno, ver que allí en la gala era el jefe, que todo el mundo hablaba con él y se reía y se abrazaban, pues dice mucho de él, que es una bellísima persona y que todo el mundo le tiene mucho aprecio.
0: Es que, Champion, te codeas, no,
5: me alegro,
0: te codeas
5: me alegro
0: con los más grandes.
5: Me alegro de esas palabras de Mateu, me alegro. Se las quiero dedicar a los pagafantas, a los tuercefarolas, que se creen que yo vacilo. ¿Yo vacilo de qué? Yo, si me da un abrazo la Minya más, porque me lo da. Camacho es mi hermano, hemos hecho entrevistas en la zona 10 con grandes, como el seleccionador nacional, que nunca olvidaré esa entrevista, que estuvo 58 minutos en el rincón del Labi.
6: Es verdad, y dio la vuelta al mundo. Fue brutal, ¿eh?
5: De la Fuente, que todos los periodistas y toda la emisora hablando, ¿cómo es posible una emisora como Fitwi Radio, el seleccionador nacional, esté 58 minutos? Pues eso son mis premios, y eso son mi lealtad. Y como bien dice Mateu, tú te puedes hacer una foto con uno, X, pero cuando te abrazan, y te abrazan, y te abrazan, y sea uno, y sea otro, y yo lo feliz que estaba viendo a Mateu Ferrer, lo feliz que estaba al lado de su padre. Para mí Mateu Ferrer era más que Lamine Yamal en ese momento, como mallorquín, como jugador de Constancia, como un futbolista que no ha tenido la suerte, que los futbolistas a veces, los trenes pasan por tu vida. Y yo me acuerdo que lo sigo desde juvenil, siempre ha tenido un olfato de gol impresionante, ha sido un jugador súper ofensivo, goleador, es un futbolista colectivamente imprescindible en los 11, y que Mateu Ferrer no haya jugado en primera división con el Mallorca, no me lo creo yo, ni harto de vino eso. Roberto Mateo.
0: No, no, es que es un pedazo de futbolista. Encima tuvo mala suerte, porque el año pasado, cuando el Constancia jugó contra el Girona en Copa del Rey, todos recordamos aquel famoso día y el gran día histórico para el Constancia, Lavi. Encima Mateo Ferrer se lesionó, creo que cuando llevábamos solo 12, 15 minutos, ¿no? Una cosa...
5: Lo vi en directo, pues... lo vi en directo que era un partido para él, era un partido que estoy seguro que estaba motivadísimo, y lo vi en directo que se lesionó en los primeros minutos. Y hasta a mí me supo más, figúrate, a su familia, a su padre. Pero también le quiero mandar un abrazo a sus padres, a su padre y a su familia. Porque cuando tú ves la educación de un niño como Mateo Ferrer, cuando tú ves el comportamiento de un jugador como Mateo Ferrer, ¿cuánta culpa tiene ese padre, esa madre, esa familia? Me quito el sombrero con la educación que se mostró en la gala, con la educación fuera de la gala. Y que te digo yo, dame a mí mucho Mateo Ferrer en un equipo que me hace feliz como entrenador.
0: Pues tú dirás, encima Mateo has arrancado la temporada, bueno, mejor imposible, 3 goles contra el Arenal, hat-trick, ya primera bola que te llevas para casa, o sea que no se pudo empezar mejor, ¿no, Mateo?
7: No, la verdad que no se pudo empezar mejor, la idea era sumar de 3, lo conseguimos, y si aún pues puedes marcar un hat-trick, pues que no es fácil, pues más contento aún. Pero déjame decirle a Lavi que le agradezco sus palabras, que me hacen muy contento, y también valorar que al final pues yo soy, no dejo de ser un jugador de tercera, y me cuidó y me trató como un jugador de primera, y eso no lo hace todo el mundo, no todo el mundo trata igual a uno de primera que a uno de tercera, y yo estoy muy agradecido porque coincidimos en el desayuno y bueno, el trayecto de vuelta y todo eso. Pude estar con él un tiempo y disfruté porque, bueno, me cuidó muchísimo y me trató como uno más de sus jugadores de primera y todo eso. Y bueno, lo quiero decir aquí en público porque dice mucho de su persona.
0: Grandes palabras, Mateo. Y eso, el que conoce a Lavi sabe perfectamente que es así, porque a él, y siempre lo dice... Y es verdad que luego actúa exactamente igual, porque a nosotros, que somos Muebles López, como él dice, nos trata como si fuéramos estrellas. Y eso,
7: así es.
0: Eso es el Lavi Champion. El que conoce al Lavi sabe que va por ahí, por ese camino, ¿no, Champion?
5: A mí me da igual. A mí, yo necesitaba pues darle calor en ese momento, valorarlo como futbolista y como persona, porque está al lado de Camacho, mi Camachín, que yo no sé si decís Camacho, Baena, mi Morata. Es bio, Mateo Ferrer bio. El detalle de Morata con el Lavi. Hicimos una foto 14 veces porque salía más por las luces, ¿verdad, Mateo?
7: Así es, así es. Y sí, no, la verdad que estuvimos, la foto 14. Estuvieron allí 10 minutos porque los focos,
5: una
7: bueno,
5: foto porque no
7: rompían la foto y bueno, Morata y tuvo la paciencia.
5: Y otra, pues, y me decía Morata, amigos, y me decía Morata, Tito, hasta que no salga bien la foto no paramos. Eso es otro jugador.
4: Bueno.
5: Se hace la foto y se va de largo.
0: Sí, sí, pero...
5: Entonces yo, a Morata, como a Mateu, y es que yo estaba desayunando con López Ufarte, fijaros vosotros lo que era López Ufarte. Buah,
6: mitiquísimo, ¿eh?
0: Mítico.
6: Pues, época de Real
5: aquí,
6: Sociedad,
0: donde
6: ¿no?
0: los haya.
6: De los 90,
0: donde
6: ¿no?
0: los haya, mítico, donde los haya.
5: Había quedado con López Ufarte y su mujer a desayunar, que estuvimos juntos, le hicimos una foto, le presenté a Mateu y a su padre, y ¿sabes lo que hizo el Lavi? Irme con Mateo y con su padre a desayunar. Así soy yo.
6: Qué grande.
7: Pues muy bien. Es así. Se sentó con nosotros dos que ya estábamos ahí y desayunamos juntos y bueno, y pasamos un buen rato, la verdad.
0: Mira, si queréis, vamos a escuchar algunos mensajes que han llegado para el Lavi Champion, para el rinconcito del Lavi. Supongo que igual hablan también algo de Mateo Ferrer. Vamos a escucharlos a ver qué dicen del Lavi.
8: 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Una ferrada.
6: Pues grande, Urzai.
0: Una ferrada, senyor.
6: Toda la razón.
5: Sí, pues está con lo que he dicho yo. Pues yo respeto también su opinión. Si el Mallorca quiere ganar fuera de casa, si tiene que apretar los machos bien apretados, y decís vamos a ganar dejándonos la vida. Vosotros ponéis vídeo del Barcelona en vuestras casas y mirad Barcelona lo que hace para ganar. Miradlo, miradlo. Poned una foto, un vídeo en vuestras casas.
0: No, no, eso es así. O sea,
5: Mirad, perdona, que lo voy a meter un día en el rincón. Fíjate, mirad mi amigo Rafinha, capitán del Barcelona, cómo hace pressing, cómo va de un lado a otro. Cómo, cuando podía decir que yo soy el capitán y yo paso. ¿O no es verdad lo que digo?
0: Totalmente, champion, totalmente.
5: Ah, digo yo.
0: Estaría bien un día Rafinha en la zona 10, ya sería increíble. Mira, otro mensaje para el Lavi.
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0: Una ferrada. Aquí,
5: no,
0: gràcies.
5: Si lleva tota la raó. Es que lo que no hay derecho, Roberto Mateo, Mateo Ferrer, Mochilero, lo que no hay derecho, y lo he dicho mucho, a mí me siguen miles y miles de personas en las redes sociales, lo que no hay derecho es que se publique un comentario faltando al respeto, insultando, diciendo cosas graves y que sea anónimo. Eso no tenía que permitirlo las redes sociales. Si tú pones un comentario que vaya identificado, pero aquí vale todo, luego viene la violencia, luego viene el temor, luego viene que tu hija tiene 15 años y va a tomarse unas Coca-Cola con dos amigas y estás cagado todo el día. No, eso pasa por la cobardía y todo lo que vale en las redes sociales. Y alguien tendrá que parar esto, porque yo estoy de acuerdo que en las redes sociales yo me meto para ver a Roberto Mateo, a mi mochilero, a Tumeu, si ha marcado, si no ha marcado, pero yo no falto al respeto. Yo me he ido este fin de semana a pescar raones y calamares, que la habéis visto.
0: Te he visto.
5: Con mi amigo Romerito y mi Adrián Ramos, que son jugadores míos de la selección, y me he comido un bocadillo de 3 euros en alta mar y una cerveza, y he sido más feliz como si hubiera estado con Villa y con Lamine Yamal en el barco. Y estaba con Romerito y Adrián Ramos. ¿Sabes por qué? Porque son jugadores míos de la selección, son íntimos amigos míos, y porque los quiero con locura. Pero aquí... Sienta todo, ma hijo mío.
0: Mira, champion, dice, vaya dos cracks, me alegro un montón por Mateo Ferrer, soy Troya padre. Un abrazo de Troya padre para Mateo Ferrer, grande. Sí, señor. Y, champion, tenemos pues que ir despidiendo a Mateo, por si quieres hacer los honores.
5: Yo a Troya padre le mando un abrazo, siempre sabes tú que he hablado muy bien de su hijo.
6: Es el mejor.
5: Me alegro que superara lo que superó, enhorabuena, y también vi el partido que perdió el otro día, y si hay un equipo... que no tiene que perder otro día, se llama Baleares y perdió. Porque yo lo vi también, ¿eh?
6: Qué lástima.
0: Sí, sí, pero...
5: O no estés de acuerdo.
0: Estamos totalmente de acuerdo, pero...
5: No,
0: además,
5: digo yo.
0: Y además lo dijo Troya, partido. Lo dijo Troya en el...
5: No, a lo mejor que yo vi otro partido. Mira, si tengo mi Noah aquí a la derecha y mi Coco, que ven más fútbol que cualquiera en mi casa. Primera red, segunda, me chupé el mayor cantero. Y como bien dice este amigo nuestro... Si el Mallorca tiene que subir a primera, al Ceuta, al Sabadell y al Eldense, le tiene que ganar y sumar los 9 puntos. Roberto Mateo, sí, sí y sí. No vale otro resultado que no sea ganar si quieres ascender.
0: Totalmente. Que nos quedamos sin tiempo. Tenemos que despedir a Mateo Ferrer. Mateo, ha sido un placer
5: pues nada,
0: absoluto.
5: Mateo.
7: Agradecer el mensaje del padre de Óscar también y muchas gracias. El placer ha sido mío. Un abrazo, Lavi. Sabes que te aprecio mucho y muchas gracias, Roberto Mateo, por llamar.
5: Te lo voy a decir en mallorquín. Te estimo, amor, te deseo mucha suerte. Cuando venga a Ibiza iré a verte y le mando un abrazo a tu padre y a toda tu familia y que me quito el sombrero con Mateo Ferrer como futbolista y me quito mi gorra de Lavi Champion como persona. Te quiero, bichín.
7: Muchísimas gracias, te quiero, Lavi.
0: Gran Mateo.
6: Grande.
0: Adiós.
7: Gracias.
0: Mateo Ferrer,
5: qué bonito,
0: gran protagonista.
5: Es cuando hace una entrevista y cuando el corazón lo dejas a un lado y hablas como tienes que hablar. Si es que es tan sencillo decir las cosas y aclarar las cosas, que luego la gente le da la vuelta. Tú sabes la gente que a mí me ha llamado Roberto Mateo, las televisiones, las radios, he estado con los mundialistas, he estado por aquí, he estado por allí. Pues y me abro a corazón abierto en la zona 10. Y luego me llaman las televisiones y digo que no sabes por qué, porque transversan todo, Roberto Mateo.
0: Porque lo malinterpretan todo, Champions, está claro.
5: No, pero el Labi vale muchos millones de euros estando en silencio y disfrutando con ellos. Y en esa mesa con ellos está Roberto Mateo, está mi mochilero, está mi Juanmi, está mi Juan Roca y está la zona 10 a la que respeto y le tengo cariño. Y que, como digo siempre, que mucha salud para la gente que está en los hospitales, que salgan pronto, para los policías locales, nacionales, guardias civiles, los que velan. Y que haya mucha salud y mucha felicidad. ¡Arcine!
0: ¡Arcine que lleve! ¡Champion!
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0: Nos hemos quedado sin tiempo prácticamente, pero queríamos saludar, creo que nos está escuchando, de hecho, para formato express, súper breve, José Antonio García Escudero, Tato.
1: José Antonio García Escudero, Tato.
0: ¿Qué pasa, Tato? ¿Cómo estás? Muy buenas.
18: ¿Qué tal? Saludos, me voy.
6: Hola, Tatito.
0: Saludos y te vas, ¿eh? Pero bueno, casi mejor, porque enseguida estás ya otra vez cargado, o sea, que ha sido descargar y volver a cargar en breve, ¿no?
18: Esto sí es el pan de cada día. Pero os echo de menos, Luisito, te echo de menos.
6: Ya, a ver cuándo organizamos otra comida. Ya tengo nuevo invitado para proponer.
18: Perfecto, cuando queráis.
0: Claro, cuando queráis, hacemos una comida buena.
6: Semana que viene o así, ¿no? Cuando vuelva el niño.
0: Tú nos dices cuándo y Tato, Juan Miguel, Forteza y yo estamos ahí esperando al invitado que tú propongas.
6: Luis. Tato del Mallorca, ¿algo que decir?
18: Bueno, a ver, yo creo que es pronto. Creo que los comentarios ahora y las especulaciones es pronto. El equipo, ha habido jugadores que se han incorporado más tarde. Vamos a dejarle pues esas dos, tres semanas de margen, que es verdad que los resultados mandan y empezar mal, pero la segunda división sabéis que eres capaz de quedar líder la primera vuelta y la segunda vuelta meterte en descenso. O sea, sí. es una categoría muy, muy complicada. Yo tendría más paciencia, yo esperaría. El Mallorca evidentemente tiene que mejorar fuera de casa. Vamos a esperar, vamos a ver, vamos a darle tiempo a Luis. Creo que es un buen entrenador. Pero los resultados mandan y yo esperaría. A mí me gusta el equipo. Para mí, falta un lateral derecho en condiciones, un central en condiciones, porque te puede pasar lo que te ha pasado cada año, que se te lesionen y que haya sanciones pero el Girona yo creo que está a otro nivel, ¿eh? El Girona va muy rápido, ¿eh?
0: Hay que tener calma, evidentemente, porque esto acaba de arrancar, pero es verdad que ya los equipos empiezan a hacer las cosas bien y a trabajar bien. Veremos a ver qué tal el Mallorca. Tato, no te molestamos más, ¿eh? Que nos quedamos sin tiempo, pero ha sido un placer estar contigo y la semana que viene un poquito más de tiempo, ¿no? Con José Antonio García Escudero, mítico Tato.
18: Cuando queráis. Un abrazo a todos.
0: Suerte, crack.
6: Grande.
0: Un abrazo. Tato. Grande, Tatovic. Pues señores, se van a quedar con la zona roca. Forteza, ha sido un placer.
6: Gracias a Juninho por ese mensaje. Lo copio y lo comentamos mañana.
0: Cuídate mucho, sean buenos, pero sobre todo felices. Chao, adiós.

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0: ¿Qué tal? Buenas tardes, bienvenidos a la sintonía de Figui Radio Deportes. Después de la zona 10 con Roberto Mateo y Luis Forteza, entramos ahora en la zona roca, como es habitual, hasta las 3 de la tarde, casi dos horitas, para comentar actualidad deportiva. Vamos a empezar, en unos instantes buscaré comunicación con Julián Robles, el técnico del Poblense, para comentar el inicio ya de, perdón, de este, los cambios de temperatura, el aire acondicionado me destroza la garganta. Para comentar el inicio de temporada ya del Poblense, derrota ante la Nucía, falló un penalti en el minuto 83 el Poblense, que le pudo dar el empate al menos y sumar un punto en su primera salida y primer partido de esta temporada en la segunda ref. Ahora lo comentamos con Julián, a ver cómo es este Poblense 2026-2027. Después tendremos la habitual sección de nuestro compañero Fernando Fernández, que está mordiéndose las uñas, finalizando ya lo que es esta semana la Vuelta Ciclista a España, y vamos a ver si Enric Mas, mayor rojo de la Vuelta, se lleva la edición 2026 de la Vuelta Ciclista a España, que sería todo un hito histórico para un corredor balear. Después lo comentamos todo con Fernando, que insisto, está muy pendiente de lo que pasa en la Vuelta Ciclista a España. Después hablaremos del Real Mallorca, con Luis Espinosa, nuestro técnico, y nuestro jugador y entrenador, Biel Compay. Mallorca que, la verdad, hay bastante decepción a la hora del juego, de ver el juego o descifrar el juego que está utilizando Luis Fernández en este Mallorca, y la verdad es que nos tiene bastante despistados. Creo que todavía no ha encontrado la tecla Luis Fernández de cómo jugar esta temporada. Demasiados jugadores haciendo lo mismo y pocos jugadores marcando diferencias. Y esto creo que le está pasando factura al Mallorca en cuanto a resultados fuera de casa, porque en casa se ha mostrado solvente los dos partidos, ante el Ceuta y ante el Valladolid. Vamos a ver lo que pasa este domingo ante el Sabadell. Yo creo que queda mucho por hacer. No hay que ponerse nerviosos, está claro, porque esto acaba de comenzar. Pero sí es un toque de atención, de que el equipo tiene que mejorar mucho en su juego y definir claramente lo que quiere hacer sobre el campo. Demasiados toques de balón inútiles, que no sirven para nada. Poca profundidad, poca velocidad, y creo que eso no es correcto. No, para un equipo que quiere marcar diferencias, pues debería corregirlo urgentemente. Pero bueno, vamos a ver, porque esto no ha hecho nada más que comenzar. El Mallorca está todavía arriba en la clasificación, mitad alta de la tabla. No está en puestos de playoff porque el Sabadell remontó ayer su partido ante el Córdoba, y eso hace que el Mallorca salga fuera de los puestos importantes de la segunda división, que dan opción a playoff o evidentemente ascenso directo, estando los dos primeros. El Mallorca está fuera por el tema de golaverage, pero bueno, es significativo, ¿no?, que el Mallorca tiene que hacer las cosas mejor fuera de casa, sin lugar a dudas. La derrota ante el Granada y el empate ante el Eldense no dejan buen sabor de boca a los mallorquinistas, que este domingo verán a su equipo en casa ante el Sabadell, 6:30 de la tarde. 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Tengo una entrada doble para este partido y la vamos a sortear a través del WhatsApp a partir de la conversación con Luis Espinosa y Biel Compain. Es una pregunta fácil, muy fácil, y el primero que responda se va a llevar esa entrada doble para presenciar en directo el Mallorca Sabadell de este domingo a las 6:30 de la tarde, a través del WhatsApp. Pero todavía no, todavía no hago esa pregunta. Y después tendremos a Juan Malviol, a nuestro árbitro, para analizar también las jugadas polémicas, que ha habido unas cuantas este fin de semana, sobre todo lo del hombre volador del área, a ver si nos define qué es invasión de área y cuándo no. Nuestro árbitro, Juan Malviol, lo vimos en el Real Madrid español, ese jugador ahí en el área, ¿no?, que entraba en el área, si había que repetir el penalti o no repetirlo. Bueno, pues todo eso lo comentamos con nuestro árbitro, a ver si nos saca de dudas, porque yo recordaba una acción que le pasó al Real Mallorca en la temporada 24-25, en un partido Mallorca-Español, en el que el árbitro hizo repetir el penalti, ¿no? Y me hizo gracia porque en el VAR se hablaba de un hombre volador, ¿no? De que había un defensor volando, pero que no intervenía en este caso en la jugada porque estaba en el aire y no intervenía en la acción. Así que vamos a ver. Lo comentará Juan Albiol, ¿eh? Lo que pasó en ese Betis-Real Madrid, pero insisto, me recuerda a esa acción del Mallorca español de hace dos temporadas donde se repitió el penalti. Bueno, esto y más cosas, evidentemente aquí, en la sintonía de Figui Radio Deportes, en esta zona roca. Voy a buscar a Julián Robles a ver lo que me cuenta de este inicio de temporada del Poblense, que fue con derrota en el campo de la Nucía, pero falló un penalti y a punto estuvo de llevarse un puntito.
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0: Continuamos en Figui Radio Deportes. Vamos a hablar, lo hemos comentado en titulares, con el entrenador del Poblense, del equipo Figui, de esta casa, el Poblense, patrocinador principal Figui de esta nueva temporada del equipo en la segunda ref. Su entrenador es Julián Robles, al que conocemos sobradamente después de su etapa mallorquinista y ahora con esa máxima responsabilidad en el cuadro blaugrana, en este caso, blaugrana. A ver, Julián Robles, ¿qué tal? Muy buenas, ¿cómo estás?
8: Buenas tardes, ¿qué tal?
0: Muy bien, ¿y tú? ¿Qué tal todo, Julián? ¿Todo bien?
8: Todo bien. Trabajando duro y, bueno, hemos empezado con esta primera derrota, pero bueno, con sensaciones muy buenas, la verdad.
0: Qué lástima lo del penalti, ¿no?
8: Sí, lástima, yo creo que todo el partido. Yo creo que el gol que encajamos también es bastante un error nuestro. Y después hicimos un muy buen partido, como mínimo para empatar. Y bueno, y el penalti que fallamos el último minuto, pues también te vas con un mal sabor de boca por todo lo que has hecho, que creo que merecíamos más premio.
0: Bueno, ¿cómo es este Poblense 2026-2027? ¿Tienes lo que querías en el banquillo, en la plantilla? ¿Tienes un equipo competitivo?
8: Pues sí, estamos muy contentos. La verdad que la plantilla tiene mucha hambre, mucha ilusión. Jugadores muy competitivos, creo que hemos hecho un bloque bueno, estamos bueno un poco en el proceso de encajar las piezas porque hay muchos jugadores nuevos, pero pensamos que vamos a competir muy bien.
0: Bueno, ¿lo mejor de tu equipo qué es, según tú? ¿Qué es lo que mejor se le está, o ves tú, lo mejor, lo que destacarías de tu plantilla?
8: Bueno, yo creo que lo que más destacaría es el hambre que tienen, el hambre por competir, el hambre por cada entrenamiento, ir al máximo y a partir de ahí es como vamos a crecer. Yo creo que va a ser un equipo bastante sólido y que creo que vamos a competir a muy buen nivel porque la categoría va a ser dura, los rivales de Murcia y de Alicante yo creo que van a tener un plus fuera de casa y va a ser un año duro, competitivo, pero lo vamos a intentar disfrutar.
0: ¿Estás con algo de presión, Julián? Porque claro, la pasada temporada el Poblense lo hizo realmente bien, estuvo líder durante muchas jornadas del grupo tercero de la segunda ref. ¿Tienes un poquito de presión, tanto tú como los jugadores?
8: No, ninguna. Creo que el club también es bastante consciente de todos los cambios que ha habido, de la dureza de esta competición. Poblense ha subido dos veces a segunda ref, la primera descendió nada más subir como muchos equipos mallorquines y el año pasado sí que es verdad que fue un super año, pero bueno, la gran mayoría de la plantilla, cuerpo técnico, se fue y empezamos una nueva etapa desde cero. Yo creo que es una etapa ilusionante, sobre todo por el perfil de jugador que quiere crecer y quiere evolucionar.
0: ¿Qué te parece este grupo que os ha correspondido este año, este grupo alicantino, murciano? ¿Qué os parece?
8: Pues hablando un poco con los entrenadores de la isla y algún compañero que tengo trabajando en algún otro equipo de este grupo, pues yo creo que va a ser un grupo más competitivo, más difícil de sacar puntos, sobre todo fuera de casa, por el perfil de entrenadores, el perfil de jugadores de mucho nivel y los modelos de juego que van a ser bastante distintos a los del grupo catalán. Y yo en principio, desde que salió el cambio de grupo, ya tenía una idea de que iba a ser más complicado, también los terrenos de juego en peores condiciones, o sea que va a ser un año duro.
0: Va a ser un año duro, pero bueno, supongo que estás recabando todo tipo de información de todos los rivales que tienes ahí por delante, algunos poderosos, con mucho presupuesto, pero entiendo que vais a ponérselo difícil, ¿no?, a todos estos que manejan bastante pasta.
8: Sí, sin duda, ya de hecho la Nucía es un equipo con un presupuesto alto, con jugadores cedidos de segunda división y el equipo ha competido todos los partidos de pretemporada a un nivel alto, la verdad, y el partido del otro día es muy bueno, todo menos el resultado, o sea que nada, pensar en el Castellón en Sella, intentar, en casa sobre todo hacernos fuerte y conseguir los primeros 3 puntos.
0: Y a ver qué respuesta tiene la afición también, que es muy importante también esta temporada, que tengáis el respaldo en la grada.
8: Sí, hoy hablaba con compañeros, a ver si tenemos la posibilidad de que la gente que ya está enganchada por el gran año del año pasado, pues nos dé esta oportunidad de que conozcan a los nuevos jugadores, de que vean que se van a dejar todo por el Poblense, y poder engancharlos nosotros también, que ya había una masa social importante en el final de temporada y a ver si

0: Belice en esta categoría durante muchos años y bueno, es un club que la verdad que mínimo se merece estar en esta categoría por lo que representa, por las personas que trabajan en el club, que son muy, muy competentes, muy cercanas, que dejan trabajar, y la verdad que es muy fácil trabajar en el Poblense, y esperemos conseguir con todo este combo, esperemos conseguir un buen año.
1: ¿Ayuda tu etapa como jugador, que ahora estés dirigiendo a un equipo como el Poblense, por todos los equipos que pasaste, estuviste con el Mallorca, con el Ciudad de Murcia, con el Valladolid, con el Polideportivo Ejido, con el Sabadell, con el Badalona? ¿Tu paso por estos equipos también ayuda ahora en tu etapa como entrenador?
0: Sí, pues gran parte del final de mi carrera fue en equipos de segunda red, equipos de como bueno, sería ahora mismo el Poblense, y yo creo que sí, que la experiencia final de jugador para el trato con cercano con ellos es importante también, entonces creo que es un plus también que después de haber jugado en este tipo de categoría, pues al final conoces mucho más los entresijos de ella.
1: ¿Cuántos partidos tienen que pasar para ver realmente el juego del Poblense esta temporada? Porque claro, acaba de empezar esto, llevas el primer partido. ¿Cuántos partidos de margen hay que dar al equipo para verle como tú quieres?
0: Bueno, yo creo que ya ha competido a un buen nivel toda la pretemporada contra, bueno, Baleares y Mallorca, que eran un poquito los equipos de esta categoría, y el otro día ya se vio un buen Poblense. Yo creo que, bueno, están asimilando a un concepto, estamos en la línea, pero creo que ya están los chicos compitiendo a un buen nivel y están entendiendo lo que queremos y lo están llevando a cabo. O sea que el domingo contra el Castellonense yo creo que se va a ver un buen Poblense.
1: Se va a ver un buen Poblense. ¿Cuáles son los equipos que estarán arriba, crees tú, al final? A ver, Julián.
0: Hay 10 equipos que quieren estar hacer campeones, eso, o sea,
1: 10 equipos, 10 equipos.
0: Sí, si te pones UCAM, Intercity, Baleares, Alcoyano, si hablas con la gente, la Nucía, lo primero que dijeron con el poder medio altavoz a luchar por el ascenso, o sea, que hay mucha gente que se ha gastado, equipos que se han gastado mucho dinero, que van a querer luchar por el primer puesto. Después sí que es verdad que la realidad te lo pone mucho más difícil, pero por presupuesto, plantillas, Orihuela mismo, que ha fichado muchos jugadores que de la zona de que han jugado en segunda, en primera división, va a ser un equipo que el primer puesto, los cuatro de playoff, van a ser durísimos, porque muchos equipos quieren estar ahí y no va a ser fácil.
1: ¿El dinero lo es todo en esta categoría?
0: No lo es. Yo cuando salimos a competir con la Nucía, que quizá tiene un presupuesto 10 veces mayor al nuestro, los jugadores decía que los pueden mirar tranquilamente a la cara y que están a nuestro nivel sin duda. O sea que con mucho menos presupuesto hemos podido hacer una plantilla muy competitiva y que va a poder competir contra cualquier equipo, independientemente de la cantidad de dinero que se hayan gastado. Después al final se compiten 11 contra 11 y los chicos van a estar muy preparados y tienen que luchar también por intentar coger un contrato de los que hay en esta categoría importante.
1: ¿Qué te parece que haya filiales en segunda ref compitiendo con vosotros?
0: Bueno, yo creo que ya desde mi época de jugador en el filial ya estábamos en segunda vez en estos grupos y yo creo que ya es algo que se ha normalizado. No que se pueda cambiar y hay que aceptarlo simplemente. A mí me gusta también jugar contra estos filiales, Valencia, estos años contra Barça B, creo que también le dan un toque exótico a la categoría, un toque de nivel, entonces para mí no es ninguna molestia.
1: No es ninguna molestia, no. Pero vamos, son equipos que en cualquier momento te cambian la plantilla, si necesitan reforzarla, la refuerzan y complican la vida a los demás.
0: Sí, pero bueno, si te pones de espejo el Barça B, que el año pasado hizo un equipo para quedar campeón, en teoría decían de calle, lo ha pasado bastante mal, no se metió en playoff, en diciembre cambió toda la plantilla y tampoco lo consiguió. Al final hay que competir, da igual el dinero que tengas, que cuando sales a jugar todo puede pasar.
1: Bueno, pues vamos a ver cómo evoluciona la temporada. Lo que sí es bonito de ver, sobre todo para el aficionado al fútbol aquí en Baleares, es que haya cuatro representantes en segunda red de nuestra comunidad, ¿no? Tener ahí a la Peña, tener ahí al Mallorca, al Poblense y al Baleares. Yo creo que bueno, que hay que disfrutarlo también, porque no es fácil esta categoría, es muy complicada.
0: Sí, sí que lo es. Si te pones cada año caen dos, tres equipos mallorquines. Esperemos que este año pues todos los equipos salvemos la categoría y se una mínimo uno o dos a esta segunda ref, y eso sería importante para todos.
1: ¿Tú crees que el Poblense tiene infraestructura para estar en primera ref, para ascender, si lo consigue?
0: Creo que estaría capacitado, pero tiene que hacer un cambio grande de

0: relaciones, crecimiento institucional, pero lo podría conseguir porque creo que tiene medios para conseguirlo. O sea, es un salto importante, pero se podría conseguir.
1: Vamos, si lo consigues te hacen un homenaje, ahí te ponen una estatua ahí a la entrada, ya lo sabes.
0: Bueno, tenemos claro que primero salva la categoría y ojalá podamos pensar en otras cosas cuando lleguemos tres cuartos de liga.
1: ¿Los entrenamientos son por la mañana, al final?
0: Sí, por la mañana. Bueno, estamos intentando darle a los chicos un contexto lo más profesional posible y creo que también lo agradecen. Al final, cuando un equipo entrena por la mañana, el jugador ya piensa en el entrenamiento nada más levantarse y yo creo que para ellos es un plus importante.
1: Sí, es un cambio radical y como tú bien dices, ya huele a profesionalismo, ¿no? El entrenar por la mañana. Lo que pasa es que, claro, también tampoco es fácil porque hay chavales ahí que también deben trabajar o estudiar o tener otras ocupaciones y es un poco combinarlo todo, ¿no?
0: Bueno, han adaptado los trabajos un poco a los entrenamientos, a la ley de entrenamiento y por ahora no ha habido ningún problema, sino todo lo contrario, que todo es positivo.
1: Bueno, tú ya estás acostumbrado a esto de las mañanas, con tu etapa de jugador, siempre has entrenado por la mañana.
0: Yo creo que también, todos los equipos de segunda red ya entrenan por la mañana, yo creo que a lo mejor es algo que en un futuro los equipos de tercera división, como pasa incluso en Ibiza, el CD Ibiza y en la península, muchos equipos de tercera división ya están adaptando los entrenamientos también por la mañana, porque al final se puede combinar con un trabajo de tarde y para el futbolista muchísimo mejor.
1: Bueno, el domingo a las 12, Castellonense debuta en casa en el Municipal de Sepobla. ¿Tienes bien estudiado a este Castellonense?
0: Sí, ya lo habíamos visto, pues se había enfrentado a Nucía y lo teníamos bastante fresco y ahora pues le pegaremos un repaso para tenerlo todo lo más controlado posible.
1: Bueno, pues Julián, un placer saludarte. Esta es tu casa, ya sabes, Figui, que vaya muy bien. Es un equipo protegido por nuestra institución, en este caso, y ojalá que os vaya bien porque ya sabéis que el Poblense refleja también los valores de nuestra empresa y por eso lleva tantas temporadas Figui patrocinando al Poblense temporada tras temporada y en esta de forma más especial porque figura el nombre de Figui en la camiseta del propio equipo. Así que, Julián, ojalá se consigan muchos éxitos.
0: Ojalá, vamos de la mano y ojalá podamos disfrutar de la temporada. Muchas gracias.
1: Gracias a ti, Julián. Un abrazo grande. Cuídate.
0: Un abrazo.
1: Gracias a Julián Robles, el técnico del Poblense, en sintonía de Figui en radio. Suerte para el Poblense, que juega este domingo a las 12 ante el Castellonense. Lo mismo le deseamos al Mallorca, a la Peña Deportiva y, como no, al Atlético Baleares. Por cierto, ayer estuvo aquí en el Territorio TV, programa de todos los lunes dedicado al Atlético Baleares. Estuvieron el director general Patrick Meso y también estuvo el director de fútbol Marc Julià. Con ellos analizamos la actualidad del conjunto blanquiazul, la nueva temporada, los cambios que ha habido, los objetivos y en definitiva repasamos todo lo que concierne a este Atlético Baleares temporada 26-27, donde está claro que el gran objetivo que se plantea es intentar el ascenso de categoría. Venga, pausa y voy a buscar a Fernando Fernández a ver qué me cuenta.
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4: Aquí estamos con la habitual sección de Fernando Fernández en Fitbuy Radio para analizar el polideportivo y un montón de cosas que siempre nos cuenta Fernando, no solamente y exclusivamente deporte, sino también temas sociales que nos atañen a todos. Fernando, que está por el mundo. ¿Qué tal, Fer? Muy buenas.
5: ¿Qué tal, qué tal? Temas sociales. Te ha quedado muy bien eso, ¿eh?
4: Hombre. Es que casi todo lo que te tocas también son temas sociales. Nos atañen a todos sí. Y nos afectan a todos. Por lo bueno y por lo malo. Por lo bueno y por lo malo.
5: Forma parte del paisaje, ¿no? Igual que el deporte forma parte del paisaje, ¿no? De nuestra sociedad. Es un poco de entretenimiento. Para algunos incluso de su profesión, de su forma de vida. A otros les toca ir detrás del deporte y de los deportistas. Bueno, para otros es devoción, pues bueno, pues también... Hay otros asuntos que, bueno, ya vemos que la actualidad, ¿no? A nivel social, político, económico, etcétera, pues es un hervidero, ¿no? Y lo que nos espera, porque, amigos oyentes, hemos entrado en curso electoral.
4: Sí.
5: El año que viene, el último domingo de mayo, el que tenga ganas de ir a votar, que no haga planes, que son elecciones municipales, insulares y autonómicas. Y en Palmañola votan con una onda más, porque es la única entidad local menor de Baleares. Y luego ya veremos cuándo hay elecciones nacionales. O sea que nada, será un año muy entretenido. Muy entretenido.
4: Muy entretenido. Y vosotros, como sois especiales en Buñola, con una urna más. O sea, siempre
5: bueno,
4: sois...
5: Palmañola sí, bueno. tiene esa una de más, sí, es curioso, ¿verdad? Parecía el alcalde pedáneo, pero siempre sale Arnau, o sea que casi que ya no hace falta ni que voten, ¿eh?
4: Siempre sale el mismo.
5: Pero bueno.
4: Pero bueno, ¿porque no se presenta otro o por qué?
5: Sí, no se presentan más, pero bueno.
4: Siempre sale el mismo.
5: Sí, hombre, un poco como el presidente de la asociación de vecinos, pero con rango de alcalde pedáneo, más o menos.
4: Bueno.
5: Como el presidente de la comunidad de vecinos, ¿no? Que siempre renueva, ¿no?
4: Sí.
5: Pues eso, un poco Arnau es el jefe ahí dentro.
4: Bueno.
5: Pero bueno, tenemos, no sé, que podemos hablar de mil cosas.
4: Ya, pero la primera es la primera, Enrique Mas, que lo sabes.
5: La primera, sí.
4: Te estás mordiendo las uñas ya para vivir la vuelta, ¿no?
5: Bueno, ya llevamos viviendo desde el día 1, pero especialmente desde la etapa 8, cuando cambió todo cuando cambió toda la historia de esta Vuelta a España, ¿no? Con esa caída de Tadej Pogačar, ese liderato de Enric Mas, y a partir de ahí, pues bueno, encaramos la última semana. De hecho, hoy empieza la última semana, ya toda en Andalucía, con fechas muy señaladas. Bueno, ahora vienen dos etapas llamadas al sprint, las de hoy y de mañana, y el jueves, entre jueves, viernes, sábado, pues se van a jugar los cuartos todos, ¿no? Este jueves, sobre todo, pues el primer test, ¿no? Esa contrarreloj en Jerez, de 32 kilómetros, a la que, bueno, de momento, si no hay sobresaltos, pues Enrique llega con ese margen de poco más de 2 minutos respecto a Félix Gall y a Primoz Roglic. Sobre el papel, Roglic es favorito para la victoria y para sacar tiempo en la crono a Rick. Veremos a ver qué pasa. En esos 32 kilómetros es muchísimo margen. Roglic no es el Roglic de tiempo atrás. Enrique ha mejorado. El mayor rojo le ha dado alas. Vamos a ver si es capaz de soportar, sostener o darnos un sorpresón y salir de la crono reforzado como líder. Lo lógico, la lógica, dice que Roglic tiene que sacarle tiempo. Yo mantengo que la diferencia prudencial es de 1 minuto, porque luego vienen dos jornadas de montaña. El viernes, el final en Estepona, en Peñas Blancas, es un final con perfil denteado, pero sobre todo con una ascensión final de más de 15 kilómetros terrible, como el calor, que es el enemigo añadido de todo el pelotón en esta vuelta, desde la salida de Mónaco. Y sobre todo el sábado, la etapa reina, la etapa más esperada, la más dura, la que decidirá quién es el ganador de esta Vuelta a España 2026, sí o sí, con ese final inédito en el collado de Alguacil, a los pies, bueno, a pocos kilómetros de Granada, donde el domingo acabará la vuelta con una etapa, sí, bueno, todo el mundo dice que es una etapa de esto, bueno, un poco de despedida y cierre, ¿no? El paseo triunfal, tal y cual. Bueno, tiene una serie de saltitos y de que si la cosa está igualada, pues a lo mejor hay un poco de emoción, ¿no? Pero bueno, vamos a ver cómo discurren los acontecimientos. De momento parece que hoy y mañana tregua, llegadas para sprinters escapados y velocistas, pero sí que de jueves, viernes, sábado, pues será el tríptico en el que veremos si Enric Mas es capaz de escribir su nombre en la historia de la Vuelta a España y ser el primer mallorquín capaz de ganar una gran vuelta, que es uno de los pocos hitos que le falta al ciclismo balear, ¿no? Con campeones olímpicos, medallas olímpicas, títulos mundiales en diferentes modalidades, nos falta el de carretera. Tenemos, fíjate, todo el mundo se queda con las medallas, ¿no? De pista,
4: sí.
5: Las de mountain bike de Marga Fullana, ¿no? Por ejemplo, pero también tenemos un campeón del mundo de trial bici. ¿O no lo sabía, Juan?
4: No.
5: No. Carlos Román es un gran admirador de Carlos Díaz, el ciclista del Coyne Jabasa,
4: ¿sí?
5: Es campeón del mundo de trial bici. Además de tener muchas medallas de campeonatos del mundo, pero un título mundial por equipos en trial bici, que es hacer es trial, pero con una bicicleta de estas, bueno, toda la vida se han conocido una marca que se llama Monty, que son unas bicicletas, ¿no? Para hacer malabares y virguerías, pues es como el trial de Tony Bou, que acaba de ganar el título número 40 del mundo,
4: ¿sí?
5: Pues en bicicleta. Pues hay un mallorquín del Coyne Jabasa. La última noticia que tengo de él es que vivía por Alemania y que fue campeón del mundo. También hay que tenerlo en cuenta, ¿no? Pues bueno, es lo que decíamos, ¿no? Muchos logros, éxitos, etcétera, etcétera. Pues victorias en el Tour de Francia, victorias en el Giro de Italia, victorias en la Vuelta a España. Pero una gran vuelta no.
4: Exacto, es que no tiene nada que ver un mundial, un europeo, no tiene nada que ver con ganar, por ejemplo, una medalla olímpica o ganar una gran vuelta. Es que no tiene nada que ver, Fer.
5: Sí, bueno, claro, otros son 3 semanas de competición, otros un día. Por cierto, hablando de mundiales, ¿no? Hizo pública, los seleccionadores nacionales hicieron las listas públicas para el Mundial de Montreal el último fin de semana de este mes, y los equipos españoles encabezados por mallorquines, ¿no? Bueno, el masculino con Juan Ayuso y Enric Mas al frente,
4: ¿sí?
5: Y el femenino con Paula Blasi y, con Mavi García.
4: ¡Qué bien!
5: Que ya dijimos que ha renovado hasta el año que viene, una temporada más. Correrá con 43 años la ciclista del UAE. Bueno, vamos a ver cómo les va en Montreal. Ya hay ciclistas, ya hay gente que está entrenando y compitiendo allí, porque recordemos que hay dos clásicas, World Tour, la de Quebec y la de Montreal, que se disputan los días previos al Campeonato del Mundo. Por ahí andó Ayuso, ahí fue Ayuso a preparar el Mundial. Y ahí, pues cuando acabe la vuelta, supongo que después de 4 homenajes, compromisos y demás, pues tendrá que coger, hacer las maletas e irse para Canadá, porque no hay nada, hay 10 días. Entre el final de la vuelta y el Mundial, prácticamente son 10 días. Y uno de viaje, o sea que...
4: Pero vamos, que llegará bien, Enrique, ¿eh? Llegará bien porque...
5: Pues, llegará bien de forma, evidentemente.
4: Llegará a tope, llegará, y más si ha ganado la vuelta.
5: Un mundial más abierto, sin Pogacar, con muchos favoritos, con muchos candidatos. Pero bueno, la baza española, según Valverde, es Ayuso. Vamos a ver si las piernas de Enrique acompañan. No olvidemos que hace 2 años fue octavo en el Mundial de Zurich, ¿no? El primer título que ganó Tadej Pogacar, estuvo peleando por las medallas que se llevaron finalmente Van der Poel y Ben O'Connor junto a Pogacar, pero Enrique estuvo ahí hasta el final peleando, y si no, pues bueno, le quedan las clásicas italianas, donde a buen seguro que va a dar mucha batalla, y más sin el gran dominador de este tramo final de temporada, que es Pogacar, en Liza, ¿no?
4: Bueno, lo importante es que hemos recuperado a Enric Mas, creo, para la causa, y a partir de ahora se va a ver con otros ojos a Enric Mas si consigue ganar la Vuelta a España. Es decir, ya la próxima temporada, lo de las grandes vueltas para Enric va a ser un hombre a tener muy en cuenta, y veremos qué calendario hace la próxima temporada si gana la Vuelta a España este año.
5: Bueno, sí, también, es que si la fórmula de este año, ¿no?, de estrenar Giro Vuelta, ¿no?, con ese paro en el Tour, o quiere volver a probar suerte en el Tour, y oye, si la presión de, sabiendo que la general, si están todos, es muy complicada, pues con la, viéndose y sintiéndose competitivo, pues por qué no salir con el objetivo de ganar una etapa y pelear por el top ten o por estar lo más arriba posible, ¿no? Tendrá que empezar a reorientar, sabiendo que la vuelta es su carrera, y el resto de pruebas, pues realmente sí, realmente cuál es el panorama y cuáles son sus opciones o expectativas, pero bueno, sacándose la espina de haber ganado una gran vuelta, pues seguro que vamos a ver a un Enric más diferente y nuevo. Claro, ya va camino de los 32 años, ¿no? Ya estamos viendo poco el final de su carrera, pues, no digo llegar, tiene contrato hasta el 2029 todavía con Movistar, pero bueno, habrá que ver realmente cómo está físicamente, cómo vienen los demás y bueno, valorar qué le conviene más, si este giro vuelta, si el Tour vuelta, o si giro Tour, quién sabe, a lo mejor se... Por cierto, ahora una cosa, voy a meterme en un tramo que suele ser oscuro y suele haber pequeños cortes de comunicación, ¿eh?
4: Vale, estaré atento.
5: Pero bueno, sí, yo voy aviso, son 500 metros, es una zona oscura. Pero bueno, esto ya, de momento vamos a intentar acabar el trabajo que está en marcha, y luego ya hablaremos de 2027, ¿no? Que otro gallo cantará, pero sí es cierto que se le va a mirar y se le va a ver de otra manera, porque ya es un ganador de una gran vuelta, ya no es... Siempre ha sido un podio, un ciclista diésel de generales, pero ahora ya, si sale de Granada como ganador de la Vuelta a España, pues ya será otra historia, ¿no? Es como cuando ganó Perico el Tour, ¿no? Que todo el mundo hablaba de Perico, y cuando ganó el Tour de Francia le llamaban Don Pedro ya, ¿no? Le llamaban Pedro, mejor dicho, ¿no? Ya pasó a ser Pedro en lugar de Perico, ¿no?
4: Don Pedro. ¿Ya tienes la acreditación de la Vuelta o no? ¿Ya la tienes?
5: Tenemos todo, estamos procesando todo.
4: ¿Estás procesando todo?
5: Estamos procesando todo, sí, porque claro, es complicado, que estamos hablando de que no acaba una gran ciudad, las comunicaciones, la insularidad, etcétera, bueno. Pues estamos en ello, estamos trabajando en ello, que decía aquel expresidente del gobierno.
4: Bueno, si hay que hacer algo me avisas, ¿eh? Si hay que empujar, empujamos, ¿eh? Desde aquí, no...
5: Sí, no, confiamos que todo va a ir bien. Nos preocupa, bueno, que la carrera discurra como tiene que ir, que haya emoción, y sobre todo si puede ser que Enrique gane, ya que vamos para allá, que gane, ¿no?
4: A ver si pillas un mayor rojo, estaría bien.
5: Bueno, yo creo que es el momento de... Bueno, en Artá están haciendo camisetas ya, ¿eh? La empresa gráfica Artá, que la dirige un buen amigo de Enric, está vendiendo por internet camisetas de la Vuelta ya conmemorativas de esta gran Vuelta a España de Enric Mas, ¿eh? O sea, que si alguno se anima, pues que consulte la web de Gráficas Artá. No puede hacer propaganda, pero bueno, es un recuerdo. Porque también habrá Artá Names en... Siempre van, o sea, siempre han ido, cuando hay un podio, cuando hay algo, siempre están los Artá Names, siempre se dejan ver en la Vuelta a España, donde sea, pues este fin de semana seguro, segurísimo, que por el los vamos a ver, pero sobre todo les vamos a oír, porque son bastante jolgoriosos, ¿eh?
4: Sería un espectáculo.
5: Son súper entusiastas.
4: Sería un espectáculo verte con un mayor rojo por las carreteras de Mallorca, ¿eh? Sería espectáculo, puro.
5: Bueno,
4: tremendo.
5: Esto ya, de momento vamos a...
4: A ver si pillas una, pilla un maillot, ostras. Es...
5: Bueno, no sé, de momento vamos a ver si ganamos la vuelta, que no es poco.
6: Esto es la misión, esto es la primera misión y es lo más importante. Luego lo que venga después, ya será, bueno, ya veremos cómo...
4: Bueno,
6: claro, también ahí hay que ver un poco el impacto, la trascendencia y el eco de la victoria y el cambio, ¿no? Y el cambio de la vida de Enric Mas, no de la vida porque él va a seguir siendo el mismo, pero sí de que bueno, de que ahora ya la gente pues le va a parar mucho más por la calle, mucha gente que a lo mejor pues no le había oído hablar de él, o no le conocía, o no tenían tanto seguimiento, pues claro, ahora va a pasar a ser una personalidad pública de primer orden, ¿no?
4: Aquí en esta situación ha salido reforzado Enric Mas, naturalmente como gran protagonista. Y Fernando Fernández, que era el gran soporte que ha tenido Enric Mas en las duras y a las maduras. Y yo creo que...
6: No, hay mucha gente.
4: ¿Ah, sí? ¿Quién?
6: Hay muchos incondicionales, sí. Gente de Artaz, que...
4: Bueno, de Artaz, sí,
6: pero... que son incondicionales de Enric, incluso hay pues, gente en las redes sociales que siempre se ha declarado
4: Yo no confiaba nada en él, ¿eh? Nada.
6: Bueno,
4: ¿eh?
6: A ver, es que aquí no podemos esconder que ha habido un condicionante clave, que es el abandono de Tadej Pogačar. Es evidente. Ha cambiado totalmente el guión y el discurso de la carrera. No hay discusión, ¿no?
4: Ya, ya.
6: O sea, había un claro favorito, había un corredor llamado a marcar las diferencias, de hecho lo hizo, ¿no? Las siete etapas que logró finalizar de la vuelta, pues ahí lo demostró, tanto en la crono de Mónaco, en la que ya se puso de rojo, ya no soltó el maillot hasta que se cayó, ¿no?
4: Claro.
6: Aunque tuvo algún susto, como aquella aparición estelar de Enric Mas en el Estrato del Bartolo, pero pues, que claro, el nivel... era difícil apostar por cualquier otro, no solo por Enric, sino por Roglic, por Félix Gall, por Olney, por cualquiera de los aspirantes que no fuera Tadej Pogačar. Era bueno, era ser valiente, era tener fe. Yo confiaba en que iba a ser una buena gran vuelta a España, Enric Mas. Evidentemente, seamos realistas, todo el mundo veía que el ganador iba a ser, o que tenía más posibilidades, era Tadej Pogačar. Pues yo confiaba en que iba a ser una buena vuelta a España, porque es su carrera, porque se encuentra cómodo. Quién sabe si a la estela de Pogačar, o al menos lo demostró los días que estuvo Pogačar, Enric, pues estuvo delante, se demostró, se le vio con ganas, se le vio... Pues claro, ahora tiene un terreno abonado, y viendo que rivales como Félix Gall o como Primo Roglic, aunque el otro día en la Sierra de la Pandera, pues sobre todo Félix Gall dio señales de vida, aunque Roglic pues, parece ir siempre al límite, pero ellos dicen tener un plan, o sea, es que Red Bull Bora... recordemos, el único equipo ya del World Tour que hace las pretemporadas en Mallorca, en invierno, dice tener un plan, y que están en el escenario ideal. Yo no sé si confían en una operación remontada entre la crono y las dos etapas de montaña de Granada y de Málaga. No lo sé. Esto lo dirá la carretera. Esto ahora todo es hacer ciencia ficción, como diría el mítico Pep Torres, ¿no? Pero, bueno...
4: Bueno.
6: De aquí al domingo sabes que pueden pasar de cosas.
4: Sí, Juan. Sí, sí, sí, lo sé, pero bueno.
6: Un mal día, el calor,
4: un
6: percance, es que cauto siempre, es verdad que Enrique ha cambiado su discurso, ha pasado de la cautela del día a día, bueno, ahora ya decir claramente que quiere ganar la Vuelta a España, que ha demostrado que tiene argumentos para poder decirlo y dirigirse en aspirante al triunfo. Bueno, vamos a ver, insisto, quedan todavía martes, miércoles, jueves, viernes, sábado, 5 etapas hasta el sábado, más la traca final de Granada, ¿no? Que insisto, es una etapa que a primera vista, pues oye, si la cosa está sentenciada, no tiene que pasar nada, pero si la cosa no está sentenciada, yo no sé si puede haber algún tipo de emoción o de intento por alargarla hasta la llegada a la Alhambra, ¿no?
4: Ya.
6: No sé.
4: José Luis Rendón.
6: A ver,
4: tengo aquí por aquí a Rendón, a ver qué nos dice.
6: Rendón en marcha.
4: Venga, vamos.
7: Hola. buenos días, feliz martes.
6: Otro de los que apostaba siempre por el rey, que siempre,
4: sí,
6: ¿eh?
4: Él sí, sí.
7: Y para este gran espacio que tenemos de nuestro ilustre Fernando Fernández, catedrático del deporte balear. A ver, Fernando, me está sorprendiendo muchísimo y creo que este año va a ser el suyo en Rim Max, que lo veo fuerte, que ataca en las cumbres y que de momento mantiene el liderato. ¿Tú crees que con los 2 minutos que tiene justitos le va a bastar para la contrarreloj? Porque ese es el punto débil suyo, pero bueno, por lo que veo con el mayor rojo le está dando bastante potencial. No sé si es que este año sí que se lo cree, o es que este año tiene el cuerpo al 100%. ¿Tú crees que lo vamos a conseguir este año? Venga, un abrazo.
4: Un abrazo, José Luis. Yo creo que, bueno, hay que tener en cuenta que son 2 minutos, pero claro, aunque le saquen diferencia en la contrarreloj, después hay montaña y ahí puede volver a recuperar lo perdido en Rick Mas. Es decir que...
6: Sí, por eso, es que o los otros lanzar una ofensiva y pillarte con las defensas bajas, ¿no?
4: Sí.
6: Aunque Movistar está haciendo un buen trabajo a nivel grupal, defendiendo y arropando a su líder, pero es verdad que en según qué situaciones pues se ha encontrado realmente solo, en realidad ha tenido que sacarse las castañas de fuego, como los otros, como sus otros rivales, no nos vamos a engañar, Pero es que insisto, hay tantas posibilidades, tantas, que a partir del jueves empezaremos a ver un poco luz, ¿no? Cuando acabe la crono, es decir, realmente, ¿qué escenario tenemos
4: eso
6: ante las dos etapas de montaña? Vale, ¿qué tiempo saca Enric Mas? Porque yo no veo a Roglic dándole la vuelta a la general, ¿no? Sería uh-huh. auténtico campanazo, ¿no? Uh-huh. Que saliera de Jerez de la crono Roglic como líder, ¿no? A partir de ahí, haremos los números que correspondan y ya veremos las dos últimas etapas. ¿Qué táctica, qué movimientos, qué acción emprenden los equipos de los rivales de Enric Mas, si Enric Mas sale de la crono reforzado? A lo mejor en la crono, en el mano a mano con Félix Gall contra el crono, yo veo que Enric o no pierde o es capaz de sacar tiempo incluso. O sea que quién sabe, si a lo mejor ya esta crono puede servir para descartar de estos 3-1.
4: Yeah.
6: Aunque bueno, a Félix Gall en montaña no se le puede descartar. Yo, a ver, viéndole cómo venía de la Vuelta a Burgos, parecía temible, muy superior a Enric Mas en aquella carrera de principios de agosto, pero en cuestión de semanas se le ha dado la vuelta a la situación. Tiene buen equipo, aunque ha perdido a Mühlberger, tiene buen equipo el de Carlón, también tiene un equipo para salir a flote el Bora, el Red Bull Bora, pero no, es que hasta ahora a Roglic no le hemos visto por delante de Enric Mas. A Roglic, cuando le ha dado el viento de cara, ha sido cuando se ha visto descolgado y ha tenido que recortar diferencias. El otro día, no sé si fue en Calar Alto, que tuvieron que sacar al rescate el Kundari de Carlón y de Red Bull cuando Enric Mas atacó y se fue en solitario, que llegó a tener una renta de entre 40 y 45 segundos, y al final sus perseguidores o sus rivales de la general, gracias al trabajo de sus compañeros, lograron reducir la renta en 20 segundos para dejarla en 25-26. No se les ve. Yo de momento, el otro día sí que Félix Gold estuvo fuerte en la pandera, Roglic volvió a flaquear, cediendo poquito a poco esos segundos, pero es que, insisto, a partir del jueves vamos a ver realmente la crono, dónde posiciona cada uno y cómo posiciona la carrera. Porque los dos siguientes días pues puede ser son terreno para la emboscada.
4: Bueno.
6: Se presupone que va a ser un terreno para la emboscada, no sé, que Enric Mas se defienda muy bien en la última etapa, o que pase lo que ha pasado en otras ocasiones, cuando ha habido etapa en la Sierra de Madrid, la penúltima jornada, que ha sido una jornada de control, de aferrarse, de vigilarse, y aquí bueno, a la primera neutralizar sí. ataques y dedicarse a controlar al rival, que en el caso de delante a Enric Mas va a ser su misión. Prima la general por encima de un triunfo de etapa o de cualquier otro resultado. Vigilar, controlar y monitorizar las distancias con sus rivales.
4: Estaremos pendientes de la vuelta, naturalmente, de Enric en esta semana fantástica que puede ser el proclamar a un mallorquín como campeón de esta Vuelta a Ciclista España por primera vez.
6: Y también para la vuelta es algo que va a ser también es un espaldarazo, porque después de 12 años, pues que un español, ya eso, que no ha sido Pogacar, sí, al menos también, que la vuelta, claro, se quede en casa, ¿no? Sí. Pues también para, y para darle, bueno, para que la afición española pues tenga un motivo para salir a animar, ¿no? A las carreteras, ¿no? Vale. Que huyamos de este vacío en las grandes vueltas que hemos sufrido en los últimos años y que, aunque la gente lo sabe que no tenga memoria, ha sido Enric Mas el que ha sostenido esto un poco en los últimos años, porque en grandes generales o en generales de grandes vueltas, si tú quitas los podios en la Vuelta a España y el quinto o sexto puesto en el Tour de Francia de Enric Mas, pocos ciclistas españoles han estado tan delante en carreras de 3 semanas desde el año 2018, ¿no?
4: Sí, no, está claro.
6: Podio de Mikel Landa en el Giro, alguna sí, pero no.
4: Está claro que el que mantiene la Vuelta a España ahora mismo es Enric Mas y la posibilidad de que un español gane la Vuelta, porque antes.
6: Bueno, también es una opción, ojo, de si Roglic gana la Vuelta a España, se convertirá en el único ciclista de la historia con 5 victorias en la.
4: Pero arrastra más público Enric Mas que no Roglic.
6: En España sí, pero bueno, el tema es Roglic.
4: Porque no está Pogacar.
6: Carisma,
4: si estuviera Pogacar, claro, pero si estuviera Pogacar, sería Pogacar el que arrastraría.
6: Hombre, Pogacar, todo, claro, Pogacar todo. Era el auténtico vivo, la auténtica estrella de esta carrera. Vuelta. Ahora nos quedan las interrogantes, a ver si el año que viene.
4: Volver a correr.
6: Bueno, ha renovado hasta el 32 con el UAE, ¿no? Ya. Pues a ver si el año que viene va a querer venir para quitarse encima, ¿no?, esta mosca de la vuelta y sacarse la espinita.
4: Ojalá. A ver, antes de hablar de baloncesto, fiesta social en Buñola, creo que se prepara la famosa fiesta aquella de ropa interior, ¿es posible? ¿O ya se ha hecho?
6: Bueno, cada año.
4: Pero ¿cuándo es? Es ahora, ¿no?
6: La corrida en ropa interior, el sábado 19, es por la tarde.
4: Es inminente entonces, ¿no? Es inminente.
6: Bueno, faltan casi 2 semanas, Juan.
4: Bueno, pero estás.
6: Es inminente.
4: Bueno, es inminente. 2 semanas, todo
6: listo. Más inminente es el desenlace de la vuelta. También. Dentro de 5 días.
4: Sí, sí, pero supongo que te estás preparando también para la fiesta en Buñola, ¿no?
6: Bueno, sí, hizo la fiesta, ya empezaron, ya este fin de semana pasado ya hubo las quintadas, este que viene hay una verbena y sopa la fresca, el reconocimiento a los deportistas del municipio, que por cierto justamente a la hora del reconocimiento el equipo amateur estará jugando el primer partido de liga en Artá.
4: Hombre, en Artá además, justamente.
6: Ya empieza la liga, justamente, y bueno, ya el día 19 la Correguna, y el día 20 es la verbena, y el 21 lunes, San Mateu, fiesta en Buñola, o sea. Uf. Que quiera venir, bueno, por la mañana son carreras infantiles, es muy familiar todo. Pero bueno, que ese fin de semana, el 19, 20 y el lunes 21, pues va a haber ambientillo por Buñola. Bueno. Ya con el colegio en marcha, con todo en marcha, o sea, nada, que se aburre porque quiere, ¿sabes?
4: He visto.
6: Un mes de septiembre, la segunda quincena de septiembre se hace muy cuesta arriba. En ocasiones.
4: He visto imágenes tuyas en el bar del campo de fútbol de Buñola y veo que está funcionando perfectamente el bar, ¿eh? O sea, es una fuente
6: también,
4: importante.
6: Bueno, al amigo de Pulgar que vino otro día a saludar también, que es otro oyente nuestro.
4: Otro
6: sí.
4: Oyente, perfecto.
6: También, sí, uno más.
4: Uno más.
6: Viene gente, ¿no? De fin de semana vinieron 3 o 4, pero es que ahora mismo. A todos los saludo, los devuelvo el saludo y la gente, tú eres Fer, ya soy Fer.
4: Tú eres Fer, claro.
6: Ya has conseguido
4: claro
6: ya que me cambie el nombre y todo.
4: Exactamente, ¿sabes? Tú eres el Fer.
6: Pues decir. Eso, y la gente viene, saluda, y yo encantado de la vida, y yo, vamos, feliz como una perdida de que la gente venga y la gente se lo pase bien y se acerque a saludar. Ya digo siempre que cualquiera, ahí estamos, si la persiana está abierta. A veces sí, a veces no, pero estoy yo encantado de poder saludarle, no puedo estar todo el día tampoco.
4: Bueno, ya sabes
6: fin de semana me parece a mí que no nos veremos por ahí.
4: No, estarás un poquito ocupado, pero la siguiente no, sí, ¿eh? Pero la siguiente
6: bueno,
4: ya.
6: La siguiente tenemos San Mateu, la Correguda, siguiente el problema es que. Y luego ya el otro sí, porque a partir del 22 empieza el torneo de San Mateu de fiestas.
4: ¡Buf!
6: Sí. Más que bueno, solemos hacerlo de tal forma que los partidos de liga.
4: No coinciden.
6: Sean los que correspondan con los de trofeo, ¿sabes? Para no,
4: vale.
6: No hacer jugar entre semana a la gente, claro. Partido de fútbol base sí que es más fácil moverlo porque todavía no han empezado las competiciones, pero lo que son los amateurs, por ejemplo, se jugará el primer partido de liga en casa contra Athletic Montuïri, será el partido del trofeo de San Mateu amateur, también el amateur B,
4: y
6: el cadete y todo.
4: ¿Y las chicas? ¿Y las chicas?
6: Las chicas empezaron esta semana pasada a entrenar, el domingo tuvieron un amistoso. Y hoy a las 4 entrenan.
4: Hoy a las 4.
6: Ya sé de los ciclistas, ¿eh? Y bueno, una liga de momento son 16 o 17 equipos, por una auténtica pasada. Además, dos de Ibiza. Ya sortearon el calendario, es a una vuelta única, la competición. Y justamente los dos partidos con los equipos de Ibiza los jugamos en casa. O sea, se han quedado...
4: ¡Ay, qué lástima!
6: Se han quedado sin viaje a Ibiza. Creo que también otro equipo, la Salle, también le ha pasado lo mismo, que estaban, había un poco de decepción, porque claro, todo el mundo quería hacer un viaje a Ibiza, ¿no? Con la gracia, ¿no? Claro. La experiencia, salir de la isla, pasar un día fuera de casa, jugar un partido fuera de la isla, ¿no? Claro. Es una experiencia chula, casi como hacer un torneo, digo, la península, pero bueno, es una experiencia, un partido de liga, jugarlo fuera de Mallorca.
4: Qué lástima.
6: Coger el avión, volver, pasar el día fuera, no sé si, pero bueno, se han quedado por ahora sin ese premio, aunque luego no sé si luego la liga se parte en dos y hacen con grupo oro, grupo plata, pues ya veremos, o hacen copa, o yo qué sé, pues a lo mejor.
4: Sí, a lo mejor
6: nos da para hacer un viaje a Ibiza.
4: Ojalá.
6: Más que ya nos cogerá ya en primavera, ya será, bueno, mejor por el tiempo.
4: Sí, y menos gente también en Ibiza.
6: No, será a partir del mes de marzo ya. ¿No?
4: Bueno, por ahí empieza a haber gente ya, ¿eh? A partir de marzo.
6: Sí, marzo, abril, Semana Santa, yo qué sé, no sé cuándo cae la Semana Santa el año que viene.
4: No, yo tampoco.
6: Pero bueno, sí, está animado el tema. Está cadete, ya es cadete juvenil autonómica ya, con dos equipos de Ibiza, sorprendente además, que está el PDV, el Puigden Baix y el San Carlos.
4: Sí, sí.
6: ¿Qué más nos ha llamado la atención? Pues bueno.
4: Hay mucho fútbol,
6: señal,
4: ¿eh?
6: Que han conseguido montar los equipos de cadete juvenil.
4: Mucho fútbol en Ibiza,
6: ¿no?
4: Mucho fútbol en Ibiza, mucho, mucho.
6: Sí, sí,
4: mucho.
6: Sí, ¿no? También en Menorca había un... Creo que en Ciudadela estaban intentando mover el tema para construir un equipo. Un equipo no solo de Ciudadela, sino de gente de otros pueblos, ¿no? Que hay otras chicas de otros pueblos que podrían formar parte de este equipo y jugar la Liga Autonómica. Pero bueno, parece ser que no... Pero bueno, las inscripciones siguen abiertas, ¿eh?
4: Sí.
6: O sea que todo es posible.
4: Bueno, y en baloncesto, estamos pendientes de...
6: Tuvimos el trofeo AON, ¿no? El primer partido
4: del torneo,
6: digamos, el partido de verdad de la pretemporada, ¿no?
4: Sí.
6: Victoria clarísima del Fiwi Palma Mallorca Basket en Sa Pedrera, ante el Sant Antoni, ¿no?
4: 6-5-9-7. 6-5-9-7.
6: La primera toma de contacto, yo no sé si hay faltas de ritmo o lo que sea, pero bueno, sí que el abismo entre los equipos de diferente categoría aquí ha sido más...
4: Sí.
6: Más llamativo, ¿no? Al menos
4: muy,
6: por el resultado, ¿no?
4: Muy acusado,
6: sí. Temporada, ¿no? Un triunfo abrumador del equipo de Alex Formento. Y en el Mundial tenemos, bueno, buenas noticias y a la espera del rival, si será Australia, si será China o si será Italia, ¿no? Australia siempre peligrosa. China siempre peligrosa, además con la jugadora esta que mide 2 metros y pico, que es un dolor de cabeza,
4: sí.
6: O será un dolor de cabeza para las interiores.
4: Son
6: Italia,
4: dos
6: años, que estuvo a punto de ganar a Estados Unidos, o sea, cuidado con lo que viene en cuartos, ¿eh? Bueno, a dos partidos de la medalla, estás a dos victorias de las medallas, ahora estás en cuartos de final, después de superar holgadamente ayer por 20 puntos a Japón, un rival que no hay que menospreciar, ni mucho menos, porque la evolución de ese equipo, recordemos que en el 2018 vino Japón aquí a Palma a jugar partidos amistosos previos al Mundial de Tenerife, y era un equipo que se estaba construyendo con jugadoras en la NBA femenina, estaban construyendo en torno al ciclo olímpico que les llevaba hacia los Juegos de Tokio, ¿no? Como anfitrionas. Ha conseguido buenos resultados a nivel internacional y ahora, pues bueno, en este Mundial sorprendió y no, cómo fue el partido, la derrota ante Mali de España, pero ante rivales como Alemania y como Japón, pues ha dado la talla con una Dua Torrens que, bueno, en un partido como el de Mali no tuvo protagonismo, pero sigue haciendo su papel a la perfección, ¿no? Es un poco el de capitana y pegamento de este equipo con jugadoras jóvenes, jugadoras que tienen mucho recorrido por delante. Se hablaba de una transición, la transición ha sido muy rápida en este equipo. Bueno, vamos a ver si en cuartos de final qué rival toca y a partir de ahí pues soñar con volver a tener una medalla, ¿no? Con soñar con la cuarta, la que sería la cuarta medalla del baloncesto femenino español. Fíjense que antes de 2010 alcanzar una medalla en baloncesto femenino para España a nivel de selecciones era una epopeya, era algo impensable, ¿no? Y desde 2010 hasta ahora se han conseguido tres.
4: ¿Este Mundial da plaza para los Juegos?
6: Es clasificatorio, da una plaza para los Juegos Olímpicos.
4: ¿Una? ¿Pero qué es
6: ¿Qué
4: el campeón?
6: Pasa? Sí, pero ¿qué pasa? Si gana Estados Unidos...
4: Sí.
6: O sea,
4: ¿anfitrión?
6: O sea, la lógica dice que Estados Unidos tendría que ser campeona del mundo, anfitriona.
4: Vale.
6: En consecuencia, la plaza correría hacia el
4: segundo,
6: hacia la selección subcampeona. O sea, si hubiera una final de Estados Unidos-España,
4: España tendría plaza.
6: Esa plaza tendría que ser para España, porque hay una plaza en juego, hay una plaza para los Juegos Olímpicos.
4: Entonces ya no tendría que hacer clasificaciones ni nada, ya estaría clasificada.
6: No tendría que hacer preolímpicos, no, eso, no tendría que pasar por la pesadilla de los Eurobásquet, preolímpicos, etcétera, etcétera. No, ya con año y medio largo, bueno, España ya tiene un equipo clasificado para los Juegos, que es el de gimnasia rítmica, campeonas del mundo. Bueno, eso ya te permite tener esa tranquilidad, ¿no? Para...
4: ¿Y quién está?
6: Momento, otro día estuve hablando con Nicolás Humín y me estuvo dando un pequeño clinic de cómo está la clasificación para los Juegos Olímpicos. Que el Mundial de este año está bien, pero que vale realmente es el del año que viene.
4: Ah, ¿sí? ¿El del año que viene? Sí, ¿este no? ¿Y este no?
6: El del año que viene es el que realmente cuenta para la clasificación olímpica. Que hay que estar aquí, evidentemente, pero que estemos atentos al del año que viene, que es donde se reparte el jamón.
4: Bueno, bueno. Esperemos que llegue.
6: Bueno, pues tenemos también apoyo y a Alba Torrens. Alba Torrens, que ha sido protagonista en dos de las tres medallas que ha conseguido España en estos mundiales. Vamos a ver si va por la tercera. Y el en apoyo, pues que después de ser subcampeona de Europa el verano pasado, en el 25, pues va a por su segunda medalla absoluta, ¿no?
4: Y quien está muy pendiente de este mundial es el azul marino, porque tiene a tres jugadoras por ahí. O sea, tiene...
6: No, está claro, no. Así es. Y bueno, con opciones todavía de medalla, y eso deja claro el potencial del azul marino, que no nos escondemos. Va a ser un equipo, o es un equipo llamado, ya perfilado su pretemporada, además el azul marino. Un equipo llamado a ser animador de esta liga andesa femenina, por la novedad, por lo ambicioso del proyecto, por la plantilla que ha diseñado y por contar en sus filas con una de las grandes estrellas de la liga. Juegue menos o juegue más, solamente la presencia de Alba Torrens, no digo que llene pistas, pero que atraerá a muchos aficionados y aficionadas, porque es una estrella, es como, no sé... Como salvando las comparaciones, que no tienen, por utilizar una comparación, que nadie lo interprete de una manera o de otra, como Morata, ¿no?, del Leganés, ¿no?
4: Sí.
6: Un jugador que ha sido internacional, campeón de Europa, ya está jugando en segunda división, pues bueno, como estos casos puntuales, ¿no? El año pasado pues estuvo en la Liga Chávez, y este año pues en el lugar que le corresponde, que ya lo decíamos, es que necesitaba jugar. Una vez que Alba juegue, Alba y volver a la selección.
4: Sí, pero
6: porque la selección necesita a Alba, y Alba necesita estar en la selección. Es lo que da vida. Ya ha demostrado que es una jugadora todavía competitiva, que es una jugadora que puede aportar, y que no solo lo hace dentro de la pista, sino que a la hora de gestionar o de ayudar a gestionar el vestuario, tiene mucha mano, y eso va a ayudarle mucho en su futuro, más allá de la... de la competición.
4: Pero Alba se ha ido a la élite, que es el azul marino, que va a estar en la élite, y Morata no está en la élite.
6: No, pero bueno, el año pasado bajó a segunda, se fue a jugar a la Liga Challenge, Alba.
4: Sí, pero digo que
6: no,
4: que,
6: claro, pero me refiero que, digo el ejemplo del año pasado.
4: Sí, sí, vale. Bajó
6: donde, pero que es una persona que mueve, ¿no? Que como, fíjate, nada, como cuando Marc Gasol estuvo jugando en el Girona, acuérdate.
4: Sí.
6: Que llenaba pabellones en la LEP, ¿no? Sí. El mismo Somos, sin ir más lejos, ¿no? Además, el Figui le ganó al Girona aquel día.
4: Sí.
6: Y pues, es una jugadora que, te digo, no va a llenar pabellones, porque es difícil llenar pabellones en la Liga Femenina, pero que va a mover mucho y va a ser un aliciente, y para la propia competición, saben la Federación y el propio Azul Marino y los demás equipos que la figura de Alba Torrens es la mejor comercial que puede tener esta liga.
4: Sí.
6: Sin duda.
4: Oye,
6: además, porque es una persona tan cercana que se gana la gente dentro y fuera de la cancha. O sea, que juegue dentro, juegue fuera, sobre todo, que es donde la gente quiere verla o tiene menos oportunidad de verla, se va a ganar a la gente muy fácilmente.
4: Por cierto, que los equipos...
6: Diferencial dentro de la pista, pero en la calle mucho más todavía.
4: Los equipos ya han vuelto a Somos, ¿eh? Ya está operativo el polideportivo.
6: Sí,
4: ya era
6: operativo el polideportivo, ya. Después de todo un verano de obras, de reformas, de cambios de pistas, de sonido, de iluminación, etcétera, etcétera. Bueno, una instalación que hace... Pues fíjate, que fue en 2015, ¿no? Que, si no estoy equivocado. Sí. O en 2014, que fue... Bueno, no, en 2012.
4: El huracán, dices.
6: El tornado fue en 2007, 4 de octubre de 2007.
4: 2007.
6: Y estuvo prácticamente 5 años en proceso de reforma, con todos los problemas que hubo, retrasos.
4: Sí, pues el techo, etcétera.
6: Pues otro techo, sí, sí. Y luego lo que supuso pues hacer toda la reforma integral de la instalación. La instalación, recordemos que cumple 50 años en nada. Y que en su momento fue un referente a nivel internacional, a nivel arquitectónico y a nivel deportivo, ¿no? Acogiendo grandísimos eventos, ¿no? Incluso finales europeas de competiciones de baloncesto, como la Recopa o la recordada Copa Korac, ¿no?
4: Pero se nos ha quedado pequeño de capacidad, ¿eh? Se nos ha quedado pequeño.
6: Incluso el mundo básquet, sí. Juvenil del 80...
4: Pero se nos ha quedado pequeño.
6: No, si estoy equivocado, 83, no recuerdo, ¿no? Y un Mundial Juvenil de Fútbol Sala, y el mítico Mallorca Sincro.
4: Ya,
6: y,
4: pero es ha cogido mil
6: historias, el Memorial Díaz Miguel...
4: Fer, pero que falta gente allí, que es muy pequeño de capacidad.
6: Bueno, claro, porque en su día se concibió de una manera que hoy en día...
4: Muy pequeño.
6: Claro, una instalación concebida sobre un vaso, tú construyes sobre un terreno
4: ya.
6: Una instalación con una capacidad limitada. ¿Que se puede ampliar? Sí. ¿Que requerirá una inversión y un tiempo? También. Pero tampoco la ampliación va a ser para meter 10.000 personas, porque el aforo es de 3.900 y pico,
4: sí.
6: Y la ampliación te va a permitir meter 1.000 y algo más,
4: sí.
6: con lo laborioso que va a ser, porque según dicen los técnicos, se puede, pero no es fácil, porque a nivel estructural pues la instalación no está preparada para una intervención inmediata, ¿sabes? No. Pero bueno, es el pabellón. Los nuevos proyectos no contemplan otra instalación mucho más de referencia que sea este Palau de Sport, como el polideportivo este que se quiere construir en el Fortí, sobre el viejo Luis Sillán. Un auténtico socarral a día de hoy, por cierto, Luis Sillán. Pero bueno, pues seguiremos teniendo que tirar de Son Mons y en casos de extrema urgencia del Palma Arena, que el Palma Arena en aquellos años
4: que ya está pagado,
6: no había techo en Son Mons,
4: que ya está pagado,
6: que además de que está pagado, de que se acabó de pagar el mes de julio, pero que en aquellos meses y años que no hubo Son Mons, el Palma Arena fue salvavidas, porque allí jugó el Palma Futsal, allí jugó el Palma Acuamágica, allí bueno ya jugaba el hockey. Y estos equipos de primer nivel pues tuvieron la oportunidad de tener al menos una instalación a cubierto y a cobijo. Incluso el Sóller, el Juventud Mariana, en Liga Femenina, cuando estaban acabando de construir todavía el pabellón de San Angelats, jugó algunos partidos en el Palma Arena, ¿no? También, o sea, al final acabó siendo un salvavidas, un recurso de extrema urgencia, y estuvo el parque montado. Tenía el parque montado durante tiempo allí, ¿no? Y bueno, dentro de lo que fue y de lo que es y seguirá siendo esa instalación deportiva, pues permitió, sirvió de paraguas para que la gente capeara esos años de trabajos en Son Mons, que fue con la época de Fernando Gillet, cuando se culminó como regidor de deporte, cuando se culminó la reforma, que fue la madrina de inauguración fue Marga Crespí, la nadadora sincronizada.
4: Ajá.
6: Me acuerdo perfectamente. Pero bueno.
4: Bueno, pues.
6: Es lo que tenemos. A ver si no. Hemos estado ante la oportunidad de construir un gran pabellón, pero no sea.
4: Nunca se
6: contemplado.
4: Ha hecho. Nunca.
6: O aprovechado en este caso, ¿no?
4: Nunca. Hemos siempre estado.
6: No fue como en su día, que con el tema del Mundial de España, ¿no? Del 82, que se desaprovechó la ocasión para construir o para reformar el Luis Sillán, ¿no? En su día.
4: Sí, exactamente. Y lo que se hizo fue el estadio de Son Mons para la Universidad, ¿eh?
6: Bueno, sí, pues eso, claro, es que del Mundial de España a la Universidad hubo más de 15 años de diferencia, Juan. Yo te hablo en el 82.
4: Sí, el Naranjito.
6: Pues hizo el foso.
4: El Naranjito.
6: Como que dice, ¿no?
4: El Naranjito. El Mundial del Naranjito.
6: El Mundial del Naranjito, que aún sigue siendo. Fíjate lo que es curioso, que las dos mascotas, tanto del Mundial como de Juegos Olímpicos, que siguen siendo las más rentables o las que más volumen de negocio generan,
4: sí,
6: con el paso de los años, siguen siendo Kobe y Naranjito.
4: ¿Son los que todavía dan dinero, estos dos?
6: Sí, sí, las que todavía generan un volumen por merchandising, por imagen, etcétera. Sí, sí, sí. Siguen siendo la más, sobre todo Kobe, reconocido por el Comité Olímpico Internacional, además como la mascota más rentable de la historia.
4: Jolín.
6: Y cuando la presentaron la gente...
4: Sí, una cosa rara, un bicho raro. Una cosa
6: sí, rara. No sabían qué era y todo eran palos, alguno de Mariscal y a la mira.
4: Sí, sí,
6: la
4: sí.
6: Gente conoce a Mariscal por el COVID.
4: Por
6: ¿no?
4: el COVID, por el COVID, sí, sí, sí. Por COVID y Naranjito, que fue tremendo también el impacto que tuvo Naranjito en ese momento.
6: Sí, también una mascota, sí. Pero la historia de Naranjito es una historia diferente porque la Federación hizo un concurso, compró a sus autores los derechos de la explotación de la mascota y no... Claro, todo el dinero que ha generado, que generó Naranjito entonces en pesetas, ahora en euros, claro, también te ha parado a la federación, ¿no?
4: Que tenían que hacer...
6: A manos de esos, a manos de los autores, ¿no?
4: No sé, en su día, no sé dónde leí, no sé dónde leí que tenía que ser un cómic también en su momento, el Naranjito, que querían que fuera un cómic también, no sé qué.
6: Sí, también, yo recuerdo que había una serie de dibujos que era fútbol en acción, ¿no?
4: Sí, una cosa...
6: Y había cromos, yo recuerdo que con los yogures daban cromos de sí. fútbol en acción, de Naranjito y sus
4: sí,
6: amigos.
4: Sí, sí, sí, una cosa rarísima, sí. una cosa
6: yo
4: rarísima.
6: Tengo un peluche Naranjito por casa todavía.
4: Ah, ¿eh? ¿Tú tienes un Naranjito?
6: Sí, tengo un peluche Naranjito todavía por casa, sí.
4: Joder, estará sucio, pero como...
6: Hombre, pero... me estás llamando guarro, ¿no?
4: No, hombre, pero claro, con los años
6: miles,
4: que tiene...
6: Miles de oyentes que tenemos, ¿no? Está sucio, o sea, está aquí en casa de 80... No está tirado ahí en una caja de aquella manera, ¿no?
4: Tendrá vida
6: está
4: propia.
6: Y está en un sitio visible y está bien cuidado.
4: Tendrá vida propia el muñeco ese ya, con los años que han pasado, imagínate.
6: Sí, estaba para hacer zumo.
4: Para hacer zumo.
6: Toda la naranja ya para hacer zumo, Juan.
4: Exactamente. Pago en Judas. Bueno,
6: sí, sí. Bueno, acuérdate que hace poco, este verano, hablando de mascotas, ¿no? Lo que pasó en Sevilla, el mítico Curro, la mascota de la Expo del 92, ¿no?
4: Ah, Curro también.
6: Hicieron sí. una escultura de Curro en la zona de la Cartuja y se la llevaron.
4: Sí, pero aquello es un solar, ¿eh? Lo de la Cartuja, aquello
6: sí, bueno,
4: fue.
6: Aquello, bueno, y de la Expo de Zaragoza
4: madre
6: también.
4: Madre mía.
6: Proyecto.
4: Madre
6: son proyectos
4: mía.
6: Que a veces piensas, bueno, sí, se hizo el estadio de atletismo.
4: Aquella zona daba
6: el
4: miedo.
6: El parque aquel temático que hay, la sí, sí. no sé qué, ¿no?
4: Sí, sí, sí, pero daba miedo esa zona. La zona aquella de la Expo daba miedo, aquella zona. Cuando se fue
6: sí,
4: todo.
6: Bueno, la Expo, pero por ejemplo, la Expo del 92 ha dejado aquella herencia, ¿no? Aquella historia. Y no digo que fuera rentable, pero sí que es verdad que la Expo del 92 era un año en el que España, claro, el quinto centenario. Claro, es que fue un año en el que decías, ostras, es que parecía que con el quinto centenario, ¿no?, de la conquista de América, ya teníamos ya consumido todo el papel y ya no había nada que hacer. No, no, es que la Expo de Sevilla, los Juegos Olímpicos del 92 y Madrid, capital europea de la cultura. O sea, pues aquel mira, año hubo aquello del café para todos, es que hubo café, copa y puro para todos. O sea,
4: mira,
6: ¿no?
4: Andrés Mateo me recuerda ahora en el mensaje que nos envía ahora mismo, me dice, el osito Misha también fue mítico, Rusia 80, de los
6: sí,
4: 80.
6: Sí, Moscú 80, sí, yo tengo... Mira, del osito Misha tengo en la redacción, ¿sí? Me lo regaló, además el mítico Joan Seguí, que fue tirador olímpico, sí. que estuvo en aquellos juegos.
4: Sí.
6: Y un pequeño osito Misha, de cerámica.
4: Ah,
6: vale. La mar de mono que lo tengo yo en la redacción guardado con mucho cariño, porque es una mascota...
4: Este es más fácil
6: sí,
4: de limpiar.
6: Es que hicieron una serie de dibujos animados posteriormente.
4: Sí, este es más fácil de limpiar, Fere. Este si es de cerámica, es más fácil.
6: Bueno, el otro lo metes en la lavadora y no pasa nada también.
4: No lo metes en la lavadora, que el pobre Naranjito saldrá una mandarina. Como lo metas ahí dentro de la lavadora, no. Te va a salir el pobre hecho polvo.
6: Vamos a pasar un cepillito.
4: Está tan sucio, lavado en seco.
6: Trae una foto para que veas cómo está el Naranjito. Sí,
4: mándame,
6: para que veas que está en buen estado.
4: Mándame la foto del Naranjito.
6: No, como decía la porta, que no estamos tan mal.
4: No estamos tan mal. Bueno, Fer...
6: Bueno, está bien, son cosas... Yo solo digo, mis hijas, yo guardo las mascotas de todas las Olimpiadas y todas estas cosas. Las tengo guardadas ahí en un estante.
4: Hombre, son míticas, esto no tienes que tirarlo nunca. Claro.
6: Ahora mismo tú te ríes aquí, te hace gracia tal y cual.
4: No, no me hace gracia. Vamos, yo lo guardaría también, fíjate.
6: Esto tendrá un valor ya no sentimental y tal, pues sí. Al final... Hoy la gente por cualquier tontería paga a todavía hacemos un duro con el Naranjito, Juan.
4: Claro que sí, fíjate, luego haces un museo Fer y bueno, la cantidad de cosas.
6: No, el día que tenga que ponerlo toda la venta, que haga liquidación por cierre, verás tú.
4: Exacto,
6: esto.
4: Exacto, que tengas que sacar todo lo que tienes ahí.
6: No tenemos Naranjito, el COVID todo lo que...
4: Y el Misha.
6: Vamos, la bicicleta, todo lo que
4: Misha,
6: he hecho por delante. El mayor rojo este que dices que me voy a traer de...
4: Sí, el mayor
6: de
4: rojo.
6: Todo.
4: Bueno, Fer, espero la foto con Enric Mas y el mayor rojo, contigo.
6: Bueno,
4: ¿vale?
6: de momento vamos a hacer la comida. Para hoy, que no es poco.
4: Bueno,
6: que en menos de dos horas. horas tiene entreno la niña.
4: También es verdad, por venga.
6: Sí, y ahí con la manguera, se le falta.
4: Exactamente.
6: Falta. Bueno, Fer. No sé si nos ha quedado cosas por el tintero.
4: No te preocupes, hay más días.
6: Hemos visto, no sé, la verdad es que estos días la cosa está muy focalizada, muy centralizada, prácticamente todo el fútbol.
4: Sí.
6: Y en Rick más, ¿no?
4: Exacto.
6: Como que él dice, no hay mucha. Bueno. Felicitar a las campeonas de 420 y a. Ya Paula Barceló, distinguidas con el Premio Nacional de Vela hace unos días, eso también me gustaría también que quedara constancia. Y también

0: es lo que te falta, ¿no?
1: Es verdad.
0: Además, creo que a un amigo nuestro también se la dan.
1: Sí, también, a un amigo nuestro también se la dan, sí.
0: Creo que otro de tus parroquianos y colaboradores también la recibe. Además, estoy muy contento de que al amigo Carlos se la dé, porque se la merece, porque son muchos años y no sé cuánta gente... La verdad es que desconozco la nómina exacta de premiados, la desconozco.
1: Los veteranos con carácter, esa es la nómina, veteranos.
0: Dame pistas, dame más nombres, que voy perdido.
1: Pues, pues a ver, pistas. Un hombre polémico hace unos años, que estuvo en el grupo Serra también.
0: Ah, bueno, paso palabra.
1: y tengo por ahí la lista, los conoces casi todos.
0: Sí, pues nada, simplemente enhorabuena a todos porque el centenario de la federación, y además es una cosa que hace 2 años reivindicamos, o mejor dicho, reivindiqué, y no es por tirarme flores, simplemente porque creía que era justo, y la Federación Jordi Rack cogió el guante primero y luego lo hizo el Govern Balear, que era reconocimiento a los profesionales de los medios de comunicación, sobre todo antes de que sea tarde,
1: sí.
0: Y eso es algo que hay que tenerlo bien presente, y felicitaros a todos, porque sin duda es un honorazo que en el centenario de la Federación recibir el escudo de oro de la misma, pues que se acuerden de uno, que es lo primero, que pongan en valor la aportación que cada uno haya podido hacer a este centenario desde su parcela, desde su profesión o desde su puesto de trabajo, y bueno, sobre todo el reconocimiento público, ¿no? También al colectivo,
1: sí.
0: Que somos un colectivo que nos da muchos palos, que nos pegan por todos lados,
1: eso es.
0: Que se meten hasta donde no tienen que meterse a la hora de hablar de nosotros, y que se acuerden de nosotros y que de vez en cuando nos tienen un caramelo, sobre todo si es de este sabor, como es un escudo de oro o cualquier otro reconocimiento, pues oye, merecido, aplaudido, y la verdad es que, en serio, me alegro mucho por seguramente que por muchos, o los que conozca, y por los que no conozca o no tenga trato, pues también, pero por los que tengo especial aprecio, cariño, trato, relación, amistad, etcétera, etcétera, o recorrido paralelo, pues me alegro un montonazo porque, ostras, por lo que decía, ¿no? Se puso en valor hace unos años la figura del corresponsal, acuérdate, en esa gala de fútbol,
1: sí.
0: La figura de los corresponsales del fútbol regional, esa gente que, por amor al arte, gratuitamente, se mama todavía partidos de regional, de tercera, sí, etcétera, para la fichita del periódico.
1: Sí, y llamaba para dar los resultados, la crónica. Sí, sí.
0: A los históricos del periodismo balear, porque también forman parte de todo este recorrido, ¿no? En este caso, de estos 100 años de federación o de fútbol balear federado.
1: Fernando, muchísimas gracias por tus palabras, y evidentemente lo vamos a recoger con muchísimo orgullo esta tarde.
0: Porque es que hoy también una persona me ha dicho que no sabía que era su cumpleaños, encima me ha caído una bronca. Bueno, pues yo pensaba que también era tu cumpleaños. Hoy digo, no, pero es verdad que era el día 8 de los escudos, sí, señor. De la federación, de centenario, sí, señor.
1: Fernando, un abrazo muy grande.
0: El libro, me han dicho, Pérez Fullana, tenemos el libro en marcha.
1: Ah, está el libro en marcha también. Bueno.
0: Hay un libro de centenario en marcha que coordina Pérez Fullana, así que nos tiene por otro. A todos removidos por ahí.
1: Fernando, un abrazo grande, cuídate mucho.
0: Buena semana a todos.
1: Gracias.
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1: Vamos a buscar ese análisis habitual aquí cada martes con Luis Espinosa y también con Biel Compañ. Luis, ¿qué tal? Muy buenas, mister.
2: Buenas tardes, Juan.
1: Buenas tardes, mister. Biel Compañ, muy buenas.
3: Buenas tardes,
1: compañ. Buenas tardes. De festa, ¿no, Biel? Del poble. Gran festa.
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2: Sí, algo parecido. Son, bueno, están acostumbrados a otro ritmo y otra organización y bueno, tratamos un poco de yo adaptarme a ellos y ellos a mí poco a poco, ¿no? Pero sí, la verdad que es un cambio un poco brusco, pero bueno, tratamos de hacerlo lo mejor posible, ¿eh?
1: ¿Quién se adapta más, los jugadores al entrenador o el entrenador a los jugadores, Luis?
2: Bueno, yo primero me estoy adaptando más yo a ellos, porque bueno, ellos llevan ya tiempo y es un grupo muy muy cerrado, muy casi todos de allí. Ellos prácticamente se costean todo y bueno, y se organizan a nivel de club casi ellos. Y bueno, yo ahí primero pues soy yo el que nuevo y el que tiene que un poco empaparse de todo lo que han hecho hasta ahora. Y lógicamente pues poco a poco iremos introduciendo, bueno, de hecho ya estamos haciendo cositas, pero poco a poco, ¿no? Poco a poco.
1: Supongo que lo mateix, ¿no, Biel? Adaptarse y punto, ¿no?
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1: Bueno, pues suerte para los dos, ya lo comentábamos en la pasada semana, tanto para Biel como para Luis en esta nueva etapa como entrenadores de nuestro fútbol regional. Del Mallorca, vamos a ver, Mallorca 0-0 el otro día con el Eldense y a mí este equipo no me acaba de convencer. No me acaba de convencer. Flojitos en los extremos, Cerdá, Lubumbo. Es verdad que tuvo acciones de gol, sobre todo en la primera parte contra el Eldense, pero demasiado toque de balón, Luis, demasiado toque de balón, mucho centrocampismo y sin profundizar. Y cuando tocas tanto y tanto y te enredas tanto en medio campo para llegar al área, mal vamos, ¿eh? Yo creo que el Mallorca, cuanto más directo sea, más daño va a hacer, sobre todo por lo que tiene arriba, que tiene pólvora, es decir, tiene jugadores que pueden marcar la diferencia. Pero como se enreda en medio campo, como se está enredando últimamente en su juego, no me está gustando nada, Luis. A ver.
2: Bueno, lo primero de todo, yo sigo diciendo que todavía es relativamente pronto, es llevamos poco tiempo, hay que tener un poquito de calma. Y yo estoy convencido de que a medida que pase la jornada, el equipo va a ir cogiendo mucho más empaque, mucho más recursos y más prestaciones. Es verdad que hasta el momento, pues a todos nos ha dejado un poco la cara un poco contrariada. Está claro que esperábamos algo más, sobre todo a nivel individual, de ciertos jugadores que, bueno, que parece que todavía no le han cogido el pulso a la categoría. Y hace que además, pues eso, pues seamos un equipo ahora mismo muy con dos caras diferentes, una como local, en el que parece que hay cierta solvencia y el equipo pues con poquito se muestra superior, y bueno, y hasta ahora pues las dos salidas que hemos tenido, la verdad que hemos visto un equipo mucho más apático, con menos ritmo, con quizás una, no sé, una actitud un poco más de guardar la ropa que de otra cosa, y ha hecho que bueno, que la gente tenga dudas, porque yo creo que el otro día, sin haciendo un partido malo en general, pues el típico partido que normalmente gana 0-1 y te vas para casa y lo ves de otra manera todo, ¿no? Creo que hubo ocasiones claras, hubo tres o cuatro ocasiones creo que bastante claras, pero no se acertó, y eso hace que, lógicamente, pues que las dudas aparezcan, porque el Mallorca es un equipo al que este año sí que se le exige, y sí que todo el mundo pretende que dé pocos pasos en falso, ¿no? Entonces, bueno, pues estamos todavía en este periodo de que es pronto, pero está claro que el Mallorca tiene que mucho que mejorar.
1: ¿Y por tu vial, cómo va, Usman?
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1: Luis, ¿te da la sensación de que tenemos jugadores similares de nivel? Es decir, porque sale uno y no marca diferencias. Yo todavía no estoy viendo diferencias entre que juegue uno o que juegue otro, y eso que tenemos, por ejemplo, tres centrocampistas que estaban en primera división hace unos días. Pero no veo mucha diferencia. Veo que más o menos todos están a la par, al mismo nivel. ¿Eso es bueno o eso es malo, Luis?
2: Bueno, hasta ahora puede dar esta sensación, ¿no? De que no hay nadie que te rompa el partido, que te agite o en un momento dado te desatasque. Pero yo también lo achaco un poco al tiempo. Yo creo que en el fútbol moderno de hoy en día, pues estamos viendo que se arranca la pretemporada con una gente, a la semana hay una parte que se incorpora, a la otra semana otra, estamos toda la semana incorporando gente, y hay gente que al final llega con seis semanas y otros que llegan con un cuarto de hora, ¿no? Todo eso lleva un proceso, lleva un tiempo. Yo creo que sigo pensando que la plantilla es lo suficientemente competitiva para la categoría, no me cabe duda, pero tenemos que ser pacientes. Yo, desde el primer momento de que el equipo descendió el año pasado, dije, cuidado, que la segunda es otra historia, que aquí nadie se pasea, que mira los últimos años y no ha habido ningún campeón que haya arrasado. Yo no recuerdo el último campeón de segunda o los ascensos últimos que se hayan consumado con mucha jornada de antelación. Es decir, la segunda es muy dura, es muy igualada. Hay muchos equipos parejos que pretenden lo mismo que tú. Y más allá del presupuesto y de la vitola que tú lleves y el favoritismo que te coloquen en la pole position, lo que tú quieras, después es eterna y cada año da lugar a la sorpresa. Por lo tanto, tenemos que estar mentalizados de que esto es un camino muy largo, que vamos a tener muchos días torpes o toscos, o como quieras llamarlo, y que, bueno, yo creo que si estamos con tranquilidad, al final estaremos donde tenemos que estar. Pero que no va a ser sencillo, ya te lo digo yo.
1: Eso seguro, y si no que se lo digan al Córdoba, ¿no? Ayer con el Sabadell,
2: claro,
1: es que ayer 3-2, remonta el partido el Sabadell con un penalti en el último, en el último minuto. Una cosa tremenda, y además el Sabadell se ha metido en puestos de playoff, o sea, es que, y el Mallorca ha salido de los puestos de playoff después de esta cuarta jornada. ¿Donarà molt el voltes, això, no, Vial?
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1: Mejor en casa, ¿no, Luis? El Mallorca, de momento.
2: Bueno, hasta ahora no hay duda, ¿no? Hasta ahora está claro que se ha mostrado esas dos caras. Hay que también tener en cuenta que este año Mallorca es uno a priori de los cocos y a cualquier campo que va, pues está un poco el equipo con ganas, ¿no? De enfrentarse a Mallorca, ¿no? Y bueno, y lo que dice Diego, absolutamente de acuerdo, ¿no? Esta categoría es mucho más física, más de duelos, más de distancias cortas, más de minimizar las virtudes del contrario, más de partidos muy cerrados, en las que se definen pues pequeños detalles. Pero bueno, yo creo que en definitiva hay que estar tranquilos, hay que no dejar de trabajar, de ensamblar todas las piezas, de que la gente esté enchufada y que yo estoy convencido de que poco a poco el Mallorca va a ir cogiendo más prestaciones y más velocidad de crucero como todos esperamos.
1: 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Que puguis disfrutar d'aquest dia de festa en el poble, naturalment, i sobretot en la família, que és el més important.
3: Moltes gràcies, un saludo.
1: Un saludo, gràcies, sí, Vial. Gràcies també al company. Le dejamos disfrutar de este día de fiesta en el pueblo, porque son fiestas diferentes, Luis, lo entiendes, ¿no? En los pueblos
2: claro,
1: celebra de otra manera, vamos, no tiene nada que ver con las fiestas que hacemos aquí.
2: Sí. Que lo pase muy bien, claro que sí.
1: Bueno, claro. Y este domingo tenemos, Luis, al Sabadell, ¿eh? O sea, otro equipo tipo Oldense, ¿eh? O sea, que cuidado.
2: Sí, es un equipo que lleva haciendo las cosas bien los últimos años, lleva dos ascensos seguidos, uh-huh. Y lo que decía Viera, está con esa dinámica ganadora, un equipo valiente, atrevido, que sabe a lo que juega y que además está teniendo esa pizca de suerte, como tú decías antes, ¿no? Del último partido, que lo tenía prácticamente perdido y supo remontarlo. La verdad que es un equipo muy incómodo, con gente que tiene mucha hambre y que seguro que no lo va a poner fácil, seguro.
1: Pues a ver lo que sucede este próximo domingo. Luis Espinosa, también un placer contar contigo aquí en Figui Radio. Un abrazo muy grande. Cuídate.
2: Gracias,
1: a Luis, suerte también en el Bay de Mosa, equipo de primera regional, y también a Biel Compain con el María de la Salud. Bueno, os decía, tengo una entrada doble para el Mallorca Sabadell de este domingo a las 6:30 de la tarde. El primero que envíe un mensaje al WhatsApp del programa, al 689-849-721, y me diga a qué precio puedes ver la Liga Hypermotion en la plataforma Figui a través de Más Media Deportes, qué es lo que te va a costar al mes ver la segunda división, el primero que me ponga el precio se va a llevar esta entrada doble para el partido Mallorca Sabadell de este próximo domingo. A ver... vamos a ver, el primero dice por aquí, pues mira, el primero que acaba de llegar ya es no entiendo el nombre, EHST Tink, bueno, no sé cuál es, pero tengo aquí su teléfono, un 63774 y tal. Ese es el primero que ha enviado el mensaje con el precio correcto, así que gracias, están llegando muchos mensajes, gracias, pero ya tengo el primero que ha llegado, es el que se va a llevar ahora mismo lo de los la entrada doble. A ver si la puedo aquí grabar ya definitivamente, a ver si me pone el nombre al menos, el que me ha enviado el mensaje, porque es que si no, no sabemos a quién se lo tengo que entregar. A ver si me aparece el mensaje por aquí. Estoy aquí buscando 637. Aquí, Cristian. Ah, Cristian. Me pone Cristian. Vale, que no te tenía identificado. Vale, Cristian. Pues Cristian, 4 euros, correcto. Es la oferta de Figui Radio, de Figui Televisión, perdón. La plataforma Figui, que tiene la Liga Hypermotion por 4 euros al mes. Pues Cristian, tienes dos entradas, una entrada doble para el partido Mallorca-Sabadell. Ya te la enviaré a través del propio WhatsApp. Mañana habrá más, ¿eh? Mañana, el jueves y el viernes, ¿eh? Vamos a sortear más entradas a través del WhatsApp del programa, así que no lo perdáis, ¿eh? En seguir con nosotros, y habrá más entradas, insisto, de este Mallorca Sabadell. Ya hemos regalado una a Cristian, entrada doble, y hoy es martes, miércoles también habrá dos, jueves dos y viernes dos entradas más para regalar entre nuestros oyentes. Gracias por estar ahí, por seguir el deporte a través de Figui. Una pausa, busco a nuestro árbitro a ver qué nos dice.
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1: Pues voy a saludar a nuestro árbitro, a Juanma Albiol. Recordar que Cristian Garau, ahora me ha puesto el nombre, es el que le ha correspondido esta entrada doble para el Mallorca Sabadell de este próximo domingo. También me había contestado otros oyentes, pero insisto, el primero ha sido Cristian Garau, que no es el Cristian Baliarico, es otro Cristian, otro oyente de nuestro programa. Habrá más entradas durante la semana. Y nos decía otro oyente, nos decía Prim, si tenemos miedo al Sabadell, mal vamos, señores. Bueno, es que vista las cosas como están, Prim, hay que temer a todos los equipos ahora mismo, porque cualquiera te hace un roto, ¿eh? Y si no, que se lo digan el Córdoba ayer, que el Sabadell le ganó 3-2 al final, remontando el partido con un penalti al final del tiempo reglamentario, prácticamente la recta final de partido. Esta es la segunda división, señores, como decía Luis García Fernández. Don Juan Malviol, ¿qué tal? Muy buenas, señor, ¿cómo está?
11: Hola, Juan, ¿cómo estás?
1: En primer lugar, ¿cómo fueron las pruebas del pasado fin de semana? A ver.
11: Bien. Pim pam, todavía me sobraron dos minutos.
1: Para te sobró tiempo.
11: Sí, sobró tiempo y todo.
1: Demasiada preparación. Demasiada preparación, Juanma, demasiada. Demasiada preparación.
11: Sí, demasiado.
1: Hay que hacer menos. Hay que hacer menos. Sí, sí. Hay que prepararse menos.
11: En basta.
1: Es que es tremendo. ¿Hizo calor, Juanma? ¿Estuvo...?
11: No, pero fue pronto. Yo corrí, a las 8:15 estábamos corriendo.
1: ¿A las 8:15 de la mañana estabas corriendo?
11: Sí.
1: Yo no soy personas ahora, prácticamente.
11: Ya, pero bueno, yo... ¿Qué onda fue?
1: ¿A las 8:15 podía correr? ¿Te levantaste a las 6 de la mañana o qué?
11: No, trabajé de noche, ya fui directo.
1: Ah, ya fuiste directo, encima sobrado. Sí. O sea, del trabajo a correr, o sea...
11: Sí, sí, menos mal que mi trabajo es estar más o menos, es un trabajo sedentario, que se pueda estar picando
1: en una mesa, sí.
11: Una obra, una mina,
1: un surco,
11: sí.
1: O poniendo aires acondicionados, que se suda un montón y un trabajo durísimo.
11: Fue en un clot, te puedo asegurar que no hubiera ido.
1: No, exacto. Pero como estás en un trabajo más cómodo, pues en perfectas condiciones, plenitud
11: correcto,
1: de condiciones para afrontar.
11: Cansado, pero bien.
1: ¿Hubo suspensos? ¿Alguno suspendió?
11: Nada, creo que al final solamente suspendieron, no sé si fue uno.
1: Uno
11: al final, ¿quién? Sí,
1: una mala tarde, una mala mañana.
11: Sí, a ver, te pilla, el problema es esto, que te pilla un mal cuerpo, te entra vomitera, con perdón, ¿sabes? ¿Sabes? El problema es eso. Y más o menos toda la gente va entrenada, ¿verdad? Que puede pasar, o una rotura, sobre todo nosotros rotura, no, porque ya no hacemos sprints, pero por ejemplo, la gente tercera, preferente y regional, esta gente que, por ejemplo, tiene pruebas de velocidad, a veces eso siempre hay gente que durante cada prueba física, mínimo uno o dos, siempre se rompe.
1: Claro,
11: porque vas a full y te lo dejas a full.
1: ¿Y si, pasar. ¿Y si te rompes, puedes pasar las pruebas otro día o no?
11: Sí, tienes un mes. Ahora, dentro de un mes tienes la repesca. Y luego cada mes, como hay pruebas para la gente que quiere ascender, pues por ejemplo, uno que ha tenido un problema, que por lo que sea, que está lesionado o lo que sea, puede pasarla ese mes. Por ejemplo, en octubre habrá una repesca. En noviembre incluso tengo otra oportunidad. O sea,
1: es que claro, si te rompes y estás más de dos meses, luego, claro.
11: Claro, no, si no tienes diciembre y tal. Tienes durante la temporada tienes cuatro veces para intentarlo. Para pasar las pruebas físicas.
1: O sea, vale.
11: Andamos malamente.
1: Sí, no sí, se ha de ir muy mal, o sea, sobrado. O sea, sí, Juanma lo ha pasado sobrado, le ha sobrado tiempo.
11: Hombre,
1: se hizo hasta un café.
11: Ya no recuerdo. Sí, aparte estuve muy a gusto, que estuve con Flaque Rey, y digo, qué tiempos aquellos, las pruebas de tercera división ahí, sufriendo como condenado, y aquí ahora, pim pam fácil, tranquilitos.
1: Es sobrado, esto es lo que pasa con un deportista nato como tú, que entrenas 24 horas al día, estás pendiente del cuerpo, así lo tienes, y realmente pues te sobra tiempo hasta para hacer café, prácticamente en las pruebas físicas. O sea,
11: casi tanto no, pero bueno, bien.
1: Fuiste la envidia de las pruebas, realmente. Bueno, pues esto es bueno, ya puedes pitar. Y luego lo de los codos, el tema teórico, ¿cómo fue? A ver, el tema teórico.
11: Bien, una charla muy montado allí en la UI. Y nada, la verdad igual que fue ameno, porque más o menos fue una cosa distendida, no fue esto que dices, guau, vaya que tengo que estar 10 horas, sino simplemente fue una mañana, mientras que llegas, te preparan, y aparte son cosas prácticas que nos interesan a todos, porque son el tema de fútbol base, los cambios que hay, que son presentaciones, los cambios que hay en fútbol base, sobre todo en pre-benjamines,
1: ¿sí?
11: Que hay una pequeña variación, luego han quitado, también hay cosas que han variado, y luego las reglas de juego, como también ha habido tres cambios, pues ahí estuvimos una charla y luego hicimos un pequeño examen, que hasta que no lo aprobas, eran 20 preguntas, parte se quedó a gusto el director deportivo Nico, que hizo un examen, hubo preguntas muy... que si faltaba una coma de más, una coma de menos, estás que tipo de examen para una posición. Y nada, yo entonces, hasta que no aprobas el 80%, hasta que no acercabas 16, tenías que estar allí y nada.
1: Tiquismiquis, el Nico, tiquismiquis.
11: No, dijo, pero esta vez dijo, falla un país, no hizo fácil como otros años, sino simplemente que dijo, esta vez, dale un poco de caña.
1: Muy bien.
11: Pero o sea, bien.
1: Bien.
11: Aprobamos todos y ya está. Y a la 1:30 estamos todos fuera. O sea, que perfecto.
1: Y ya estáis preparados para pitar. O sea, ya estáis todos autorizados para pitar, ¿no?
11: Sí.
1: Vale,
11: correcto.
1: Vale. Bueno,
11: ya estamos preparados.
1: Está. Bueno, modificaciones en el fútbol base. Reductor de larguero en prebenjamines. Ahora habrá un reductor de larguero para hacer las porterías más pequeñas, porque era un escándalo. Las porterías grandotas esas de fútbol 7 son demasiado grandes.
11: Sí, correcto. Nada, pues al final esto van a hacer como un reductor, reductor de larguero homologado por la FFIB, por la Federación.
1: Ajá.
11: Y sin el partido no podrá comenzar. Y lo importante, si le para un toca directamente el reductor, saque de puerta, ¿sabes?
1: Vale.
11: Si no entra en la portería, o sea, puede pegar en el reductor y ser gol. No, pues es meta.
1: Vale.
11: Que imagino que algún par se quejará si tú comete un gol.
1: Exacto. Si pega en el reductor no vale, ¿vale?
11: No vale, no directamente.
1: Vale. Venga,
11: no vale. Y si toca, por ejemplo, un defensa y pega en el reductor, es córner.
1: Es
11: importante, ¿vale? O sea, o para el portero, pega en el reductor y entra gol, por ejemplo, córner. El último que ha tocado, ¿quién es? El defensa, córner. El atacante, meta. Hasta el momento que toca el reductor es como un palo, es como un larguero.
1: Vale.
11: Porque está arriba.
1: Muy bien. Bueno, pues queda definido lo del reductor, que si pega no vale. O sea, lo que no me empiecen aquí a criticar, a pitar al árbitro, que ha entrado, que no sé qué. No, si pega en el reductor no vale.
11: O sea, no vale, no correcto. Vale.
1: Venga. Y en fútbol 7 en Alevines...
11: quitamos un jugador.
1: ¿Cómo?
11: Vale. Que quitamos un jugador, son 7 titulares.
1: 7 titulares y hasta 8 suplentes.
11: Correcto.
1: Mínimo 5 jugadores en el campo.
11: Correcto, sí. En el momento que si no se podrá jugar.
1: Si solo hay 5 en el campo, no se juega.
11: Sí, 5 sí.
1: 5 o 7.
11: Menos.
1: Ah, hombre,
11: menos. Sí, de 5. Si te quedas con menos, sí, 7, 5, 8, 6, 7. O sea, el problema es que si te quedas con menos, ya no, si te quedas con 4 ya no puedes jugar.
1: Ya no se juega.
11: Pero 5 sí.
1: Entonces, ¿vale? ¿Qué pasa? ¿Se suspende el partido? ¿Se aplaza o qué pasa?
11: No, en principio, imagino que antes, tú, o sea, el árbitro lo que tiene que hacer es hacer constar en acta que el equipo B, por ejemplo, no presenta 4 jugadores, pero que no se puede empezar el partido. Y aquel equipo, imagino que la federación, pues, imagino que eso lo hace antes, ya sabes, si tú tienes jugadores enfermos o lo que sea, tú pides al otro equipo para cambiar la fecha porque no tiene jugadores, o sea que eso, imagino que no pasará. Y aquí, o sea que no habrá ningún problema por esto.
1: Vale. Y otra de las.
11: Dime.
1: No, dime tú.
11: Tú. Ah, no, eso, otra cosa es lo del el doble penalti.
1: Eso, ahí va. Sí, se suprime el doble penalti. En Alevín, Benjamín y Prebenjamín.
11: Correcto, fuera.
1: Deja de existir el doble penalti en estas categorías. Sí,
11: correcto.
1: No, igual,
11: yo creo que Prebenjamín y Benjamín no tal, pero Alevín, según la intensidad de los partidos, sobre todo en División de Honor, que son partidos ya muy intensos, ya son chavales que tienen una edad y que ya van a tope, entonces lo de las 5 faltas en 15 minutos era complicado, ¿no? O sea, que al final, y al final yo decía lo del doble penalti y había muchas quejas. Yo creo que así es mejor. Vale. Yo estoy contento con esta norma que se haya quitado.
1: Perfecto. Pues estas son las novedades que tenemos en nuestro fútbol base que iremos recordando. Cada vez que tengamos a Juanma iremos recordando estas cosas para que la gente las tenga claras y luego no haya líos en los campos de fútbol base. Vamos a ver. Jugadores voladores en las áreas, que ahora se ha puesto de moda. Betis, Real Madrid, todos vimos que no repitió el penalti el árbitro cuando vimos un jugador que tenía un pie en el suelo, pero la otra pierna la tenía en el aire, medio cuerpo en el aire, porque iba a entrar en el área. El árbitro, a pesar de ver eso en el VAR, dijo que no se repetía el penalti. ¿Por qué, Juanma?
11: Él en un momento fue al VAR, fue el VAR que le dijo que no se repetía el penalti, él estuvo pendiente. ¿Por qué? Porque hay un cambio de Rosario, la ley pone exactamente posición en una reanudación. La posición de un jugador en una reanudación se determina por la posición de sus pies o de cualquier parte de su cuerpo que esté tocando el suelo, salvo lo establecido en la regla 11, fuera de juego. Si el jugador está en el aire, su posición se determinará por la posición proyectada de sus pies si estuvieran tocando el suelo. ¿Qué te quiero decir con eso? Que, por ejemplo, como hace 2 años, el Mallorca español, que había un jugador que volaba,
1: sí.
11: Pues el jugador que volaba, si está volando, pero sus pies se ve que ya estuvieran dentro del campo, como Gallace el año pasado que fue, eso sería repetir el penalti. ¿Por qué en este caso Barta no se repitió el penalti? Porque tenía un pie, que es la base de apoyo, fuera del área. Para tener un pie apoyado, importantísimo, apoyado la palabra clave, fuera del área, aunque esté todo el cuerpo dentro, no al no tocar con el otro pie, en otra parte del cuerpo, el área, pues es válido. Si hubiera estado, por ejemplo, a caballo, entre un pie fuera, un pie dentro, por ejemplo, se hubiera repetido. O se hubiera tocado la línea, se hubiera repetido. Pero al estar fuera con un pie, pues entonces, esto ha cambiado este año, a partir de junio, y nada, entonces pues está bien ejecutado por el VAR.
1: O sea, si tú tienes una pierna al aire y el otro tocando detrás de la línea, no se repite el penalti, porque tienes un pie en el suelo. Pero en cambio, si ese pie que tienes en el aire toca el suelo, es decir, uno detrás de la línea y otro dentro del área, sí se repite porque estás
11: dentro. Claro, porque ya tienes apoyado un pie. Entonces ya tienes apoyado un pie, por lo tanto. Si por ejemplo, Mbappé hubiera tardado un segundo más en hacer el penalti, y aquel luego en el equilibrio hubiera puesto el pie, Bartra, pues aquí, por ejemplo, ya se hubiera repetido el penalti.
1: O sea, ahora hay que estar pendiente de los que vuelan, de los que no vuelan y qué parte del cuerpo tienen en el suelo, ¿no?
11: Sí, bueno, menos mal que como esto es trabajo del VAR, yo aquí ni tal, aquí en fútbol base tiene que entrar 4 metros y que lo vea todo el campo, si no se permite.
1: Porque el fútbol base...
11: Imagínate, en un cadete, en un juvenil, vas a decir que volando. tú si pasas el pie, que se entra volando, que vamos, sí. Tiene que sonar bastante, tienes tú, para que encima que sigue eso.
1: Nada, tiene que ser, vamos, que se vea claramente que ha entrado en el campo, claro, o sea, en el área antes de tiempo. Vale. Exacto.
11: Claro, es como aquel portero, y cuando yo un penalti le digo, a ver, no te me adelantes 3 metros. Vale, si tú estás en la línea, tú decís tal, pero si te adelantas 3 metros, tendrás que repetir el penalti. Una cosa muy clara y evidente.
1: Y que intervenga la jugada luego, ¿no? También, ¿no?
11: Claro, eso es el defensa, me refiero al portero. Claro, el defensa igual, claro, que intervenga la jugada, no hay nada que hacer. Pero, vale. Por ejemplo, si hay un rebote y el defensa este la despeja y tú ves que ha entrado claramente, pero muy claro que lo vea todo el campo, lo que me refiero, ¿sabes? Que dices, madre mía, que ha entrado 4 metros.
1: Bueno,
11: si no, nada.
1: Bueno, pues queda clarificada esta acción polémica que, de la que habla todo el mundo, de ese Betis Real Madrid, con ese jugador volador que me sonaba pues a marzo del 2025 en ese Español 2-1, sí, que se repitió el penalti por el jugador volador. Bueno, cosas del reglamento que son realmente complicadas. Cada vez os lo ponen más difícil, Juanma, ya está. Cada vez
11: sí,
1: es más difícil.
11: Sí, porque la verdad que esto, mira que es fácil, si está dentro, una parte del cuerpo dentro, pues se repite y punto. O sea, no hay nada más. Pero que si vuela, que si no vuela, que si pie tal, que ustedes a verlo lo están complicando más para la gente de primera división internacional, ¿eh? No me refiero, sí, digo, aquí fútbol base hay que ser listos. Hay que ser listos y punto. Hay que liarla.
1: Juan Malviol, muchísimas gracias por estar con nosotros. Un abrazo grande, cuídate mucho.
11: Venga, a todos vosotros. ¡Sigan!
1: Hasta aquí los deportes. Volvemos mañana a las 12, zona 10, y a la 1 estamos con Zona Roca. Adiós.

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